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1: Baja California encabeza el país en muertes relacionadas con el calor, al sumar 19 defunciones durante la actual temporada, según la Secretaría de Salud Federal. La cifra representa el 29.2% de los fallecimientos registrados a nivel nacional y casi duplica las reportadas en todo 2025. La Profeco informó que el 85.2% de las gasolineras del país ya venden el litro de gasolina regular por debajo de los 27 pesos, conforme al acuerdo voluntario. Además, destacó que Finavien continúa con la opción que ofrece más pesos por las remesas enviadas desde Estados Unidos. La cuenta de X del depuesto presidente venezolano Nicolás Maduro expresó su respaldo a las negociaciones entre el chavismo y un sector de la oposición, al considerar que el diálogo puede contribuir a la paz y la reconciliación en Venezuela. El mensaje fue publicado mientras Maduro permanece detenido en Estados Unidos. Soy Ángel Tanor y más información en uniradiobaja.com.
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0: venga.
1: Bueno, bueno, bueno. Bueno, vamos a bueno buenear a la más buena del baile.

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1: Baja California registró una disminución del 16% en robos de vehículos durante el primer semestre del año, al pasar de 4.315 casos en 2025 a 3.593 en 2026. 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México envió un segundo contingente de especialistas en incendios forestales a Canadá para apoyar en el combate de los siniestros que afectan al país. El grupo está integrado por 103 personas, entre

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2: ando
1: con mi compa,
2: lo
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2: Saludos, compa, Luis R. Conrique, viejo. 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
1: ¡Ajá! ¡Ahora, recio! ¡Solo, recio, viejo!
2: ¡Solita!

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1: California propuso al gobierno federal de Estados Unidos aportar 370 millones de metros cúbicos de agua del río Colorado para elevar el nivel del lago Mead, afectado por una sequía histórica. El embalse se encuentra cerca de sus niveles más bajos registrados, según especialistas. La presidenta Claudia Sheinbaum informó que prepara una propuesta para prohibir el uso de teléfonos celulares en escuelas a partir del próximo ciclo escolar. Señaló que la iniciativa será presentada a finales de agosto y que, según consultas realizadas, 70% de padres apoyan la medida. Hombres armados secuestraron a al menos 52 personas, incluidos niños, durante un ataque en la localidad de Kasuwardaji, en el estado de Zamfara, Nigeria. Las autoridades señalan que los grupos criminales utilizan los secuestros como una fuente de financiamiento. Soy Ángel Tanori, más información en uniradiobaja.com.
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1: Se escucha la chella.

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1: Baja California encabeza el país en muertes relacionadas con el calor, al sumar 19 defunciones durante la actual temporada, según la Secretaría de Salud Federal. La cifra representa el 29.2% de los fallecimientos registrados a nivel nacional y casi duplica las reportadas en todo 2025. La Profeco informó que el 85.2% de las gasolineras del país ya venden el litro de gasolina regular por debajo de los 27 pesos, conforme al acuerdo voluntario. Además, destacó que Finavien continúa con la opción que ofrece más pesos por las remesas enviadas desde Estados Unidos. La cuenta de ex del depuesto presidente venezolano Nicolás Maduro expresó su respaldo a las negociaciones entre el chavismo y un sector de la oposición, al considerar que el diálogo puede contribuir a la paz y la reconciliación en Venezuela. El mensaje fue publicado mientras Maduro permanece detenido en Estados Unidos. Soy Ángel Tanor y más información en uniradiobaja.com.
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1: ¿Vale? Con Payaki, porque el amor también existe, viejo. Existe. Y arriba los

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1: Baja California registró una disminución del 16% en robos de vehículos durante el primer semestre del año, al pasar de 4.315 casos en 2025 a 3.593 en 2026. La mayoría de los robos fueron sin violencia, con 3.242 casos, mientras que 351 ocurrieron con violencia. México envió un segundo contingente de especialistas en incendios forestales a Canadá para apoyar en el combate de los siniestros que afectan al país. El grupo está integrado por 103 personas, entre combatientes y personal técnico, que se incorporarán a las labores en Columbia Británica. Marruecos afirmó que advirtió a España antes de la crisis migratoria en Ceuta sobre posibles afectaciones a la cooperación en materia migratoria. El gobierno marroquí aseguró que mantiene su compromiso con la gestión fronteriza y que la coordinación con España continúa. Soy Ángel Tanori, más información en uniradiobaja.com.
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1: Clásica de violín, aquí está el violincito borracho.

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1: Un, dos.

0: caderas? Mi vida, ¿me quieres decir por favor de quién son esas caderas?
1: Esas caderas ya vienen conmigo, chamaco.

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1: ¿Cómo están? Soy Claudia Mejía. Una nueva semana, un nuevo episodio. Hay un tema que, pues como mujeres tal vez sepamos cómo manejarlo, pero tal vez haya mujeres o adolescentes que aún no, y es este tema de la higiene menstrual. Y para eso tenemos a nuestra querida doctora Carelia Mendoza, ella es ginecóloga. ¿Cómo estás, doctora?
6: Muy bien, muchísimas gracias, un gusto estar con ustedes.
1: Hablemos de la higiene menstrual, pero sí quisiera como una guía, ¿no? O sea, saber el paso a paso
6: claro. De
1: una buena higiene menstrual.
6: Hablar de higiene menstrual es un tema bastante amplio en el sentido de que hay muchas cosas que aún no sabemos. Sin embargo, pues la mayor parte de nosotras tenemos el contacto o de alguna manera nos introducimos a la higiene menstrual como Dios nos va a entender, porque
1: sí. Nadie
6: nos explica qué usar, cómo usar, cada cuánto cambiarlo. En el mejor de los casos, nuestra mamá, prima, tía, amiga nos orientará un poco. Pero a pesar de todo lo que hemos avanzado en comunicación, en normalización del periodo menstrual, pues finalmente no hemos logrado que esto sea hablado de manera amplia, ¿no? Porque todo el mundo esconde como esa parte todavía. En muchas ocasiones pensamos que esto es como algo que es sucio, ¿no?
1: Mucho tabú
6: justamente. Lo primero que debemos de saber es, cada mujer es única, cada mujer tiene afinidades o facilidades para determinados productos de higiene menstrual, pero lo más importante es a ti que te sirve y a ti que te acomoda.
1: Esto de las copas no es tan nuevo, ya tiene tiempo. Pero el otro día yo hablando con una prima le decía, bueno, ¿por qué no intentas usar la copa? Y dice, es que no he tenido relaciones. Y yo me quedé como en ceros y en blanco porque no supe qué decirle, porque no estoy informada sobre esta parte, este producto de la copa. Entonces, ¿esto es un mito? ¿Es real? ¿Quién puede usar la copa? Bueno, tú nos acabas de decir lo que mejor te acomode y te funcione.
6: Estos dos elementos, al igual que los tampones, son situaciones que tenemos o objetos que tenemos que introducir dentro de la vagina. Aquí el por qué usarlos o no usarlos cuando se ha tenido o no se ha tenido vida sexual depende precisamente de un mito que tenemos muy arraigado, de la cuestión de virginidad. Tenemos muchas veces esa idea de que si no se han tenido relaciones sexuales no se pueden utilizar este tipo de copas o de discos o de tampones. Si la paciente está consciente de que su virginidad está únicamente dada por una estructura anatómica que puede o no estar presente, puede o no romperse en el momento de la primera relación sexual. Y para ella es mucho más fácil utilizar mediante educación que nosotros le damos a veces en el consultorio para la utilización de tampones o copas menstruales, pues adelante. Aquí la única situación es que cuando no han tenido vida sexual, utilizar este tipo de elementos puede llegar a producir un poco de dolor o incomodidad. Por eso es que muchas veces pues no se les recomienda, pero no propiamente está prohibido.
1: ¿Cuál sería la opción para las personas que no tienen un fácil acceso a estos productos?
6: En muchas zonas rurales incluso todavía utilizan telas como tal para absorbentes y no utilizar productos que sean desechables, y precisamente por el alto costo que tienen. Entonces son regiones en donde están acostumbrados a utilizar los recursos propios, porque no hay forma de que ellos tengan acceso a otro tipo de

0: procesos o de materiales como las toallas sanitarias.
1: Y por ejemplo, si estas mujeres utilizan estas, supongo que son como los pañales que usan para los niños.
0: Sí, o incluso, por ejemplo, algunas telas absorbentes como los tipo toalla, la toalla para lavarse las manos llegar a utilizar. Okay. Y lo único que se les recomienda es que estén perfectamente lavadas, perfectamente secas antes de utilizarlas, porque esto puede ser un factor de riesgo para infección. La copa menstrual es una excelente opción, pero también tiene ciertas situaciones que debemos de tomar en cuenta. Entiendas que tienes que cambiarlo cada 6 a 8 horas recomendablemente, incluso de acuerdo a la cantidad de flujo que tienes puede ser esto más frecuente. Al igual que con la toalla sanitaria, se recomienda cambiarla entre cada 6 a 8 horas para evitar algún accidente o alguna situación de infección.
1: ¿Tipo de ropa interior?
0: Okay.
1: O sea, que podamos utilizar.
0: Bien. Independientemente de que estemos o no en un ciclo menstrual, nosotros debemos utilizar ropa interior que sea completamente algodón, es la recomendación siempre, completamente de algodón. Tratar de evitar que tenga colores, porque se ha visto que incluso los colores pueden llegar a tener algunos elementos que pueden ser disruptores endocrinos. Tratar de evitar telas sintéticas precisamente por el contacto con estos disruptores endocrinos o por contaminación. Y ropa que no sea muy ajustada, porque pues nos encanta meternos en esos pantalones súper embarrados que nos ponemos con calzador, pero no es como lo más sano, ¿no? Entonces, en cuanto a la ropa interior, pues no debe ser ajustada y debe ser de algodón preferentemente.
1: El lavado de manos. O sea, yo creo que debe ser el primer paso, así uses lo que estés usando, lavarte las manos.
0: Sí. Independientemente del producto que nosotros utilicemos, siempre se recomienda para remover cualquier producto de higiene menstrual lavarse las manos previamente, porque vamos a tocar nuestra área genital todo lo que traemos en las manos, o sea, todo lo que toca nuestras manos en todos lados, pues tiene mucha contaminación de muchas cosas. Entonces, lo ideal es sí lavarnos las manos antes de ir al baño.
1: Por favor, y después también, ¿no? Digo, la preciosa hay que cuidarla. A la hora de lavar tu área genital, hay demasiados productos también, existen muchísimos productos, jabones, lociones, etcétera, etcétera, etcétera. ¿Qué es lo recomendable para la limpieza?
0: Lo recomendable es no utilizar productos perfumados, que eso es fundamental. Bañarnos únicamente con agua y jabón, jabón neutro de preferencia, sin aromas, sin olores añadidos, porque estos pueden llegar a generar contaminación como lo hablamos con los productos de higiene menstrual. Entonces, realmente, otra vez venimos de campañas publicitarias en donde dicen que nuestro cuerpo tiene que oler a flores del campo y pues la realidad es que no es
1: obvio,
0: cierto.
1: No.
0: Entonces, pues nos hemos acostumbrado a que debemos de oler perfumadas todo el tiempo y esto no es necesario. Con que nosotros tengamos una higiene con un jabón neutro, un jabón de baño que no sea perfumado, es suficiente. Existen muchos productos, mientras estos no tengan algunos fenoles, algún aromatizante, podemos utilizarlos.
1: La limpieza para ir al baño, ¿cómo debería de ser?
0: Siempre tratamos de encontrar productos que nos puedan ayudar en nuestra vida diaria. Entonces, hay, por ejemplo, a quienes se les facilita las toallitas húmedas. La realidad es que dentro de todo lo que se ha estudiado, lo único que se pide es que si se utilizan, por ejemplo, toallitas húmedas, estas no sean con alcohol y no tengan ningún tipo de perfume. Entonces, lo que hacemos habitualmente y la práctica común es el uso de papel higiénico, con lo cual tendría que ser suficiente. Lo ideal es que nosotros tuviéramos un lavado con agua y posteriormente solamente secar a palmaditas con el papel higiénico, pero se considera que utilizar únicamente el papel higiénico y limpiarnos de adelante hacia atrás, pues tiene que ser suficiente para nuestra higiene.
1: ¿Y baño diario?
0: Baño diario, sí, por supuesto.
1: ¿Estés o no estés en tu periodo?
0: Así es.
1: Okay. Bueno, digo baño diario porque, bueno, una sabe de eso, ¿no? Entonces ya una a los dos días y no te bañas ya estás como de...
0: Exacto, pero también tratar de no exagerar en nuestro aseo diario, porque pues hay pacientes que se lavan con ciertos jabones que son muy abrasivos para la piel, entonces este tipo de jabones está prohibido.
1: ¿Cómo abordar este tema con las niñas, con las hijas?
0: Primero debemos de aprender nosotros, quitarnos todos los tabús, todos los mitos que tenemos en la cabeza, quitarnos las dudas. Y segundo, pues entender que también nuestros hijos ahora tienen acceso a otro tipo de elementos que a veces pues llegan a conocer más de ciertos temas que nosotros. Entonces, entre mejor estemos preparados, podemos pedir apoyo de un médico para poder orientar a nuestros hijos sobre estos temas.
1: Pues muchísimas gracias por estar aquí y por darnos estos tips. Soy Claudia Mejía. Bye. 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

0: puedo ir.
1: Ese es esta rona. Jálese, mi compañero.
0: Haz el camarón.
1: Con un dragón, viejo, páseselo.
0: ¿Qué es eso?

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de dos jóvenes tras salir del antro Shots. Fiscalía señala que sigue la averiguación. No puede exigírsenos guardar silencio. No son hechos aislados porque se habla de una estructura criminal entre delincuentes y policías, dicen familiares de desaparecidos. Una dama muerta y varios lesionados tras fatal choque en Mexicali. Responsable huye, aparentemente con ayuda de otros ciudadanos. Llevan campaña limpiando Mexicali a la zona del Valle. Siguen foros de vivienda en Baja California. Van contra el despojo e invasiones ilegales de predios. Esto y más en Uniradio Noticias. ¿Qué tal? Muy buenos días. Muchísimas gracias a toda la gente que nos sigue, que nos acompaña y que está al pendiente de su señal de La Invasora 104.9 de FM. Acá en los controles mi compañera Edith Arroyo La Bombón, su servidora Maite López, la Leona de las Noticias. Estamos totalmente en directo para llevarle todos los detalles del recorrido informativo que ha surgido las últimas horas, no solo aquí en Mexicali, sino a nivel regional, a nivel nacional, pero también, como se lo indico, a nivel internacional. Por supuesto, ya sabe, aquí a amaneciendo tempranito, hoy que ya estamos a martes 4 de agosto del 2026 y que tenemos muchísima información que compartirle. Y mire, hoy se conmemoran los santos de Juan, de María y de Vianey. Si usted conoce algún Juan, alguna María o alguna Vianey, mándele saluditos y dígale que hoy, según el calendario de la Iglesia Católica Cristiana, es su onomástico. Gracias a usted que nos acompaña rumbo al trabajo, si en estos momentos pues va saliendo incluso de su centro laboral, si también usted pues en estos momentos va preparando su desayuno, haciéndose su tacita de café, nos está acompañando desde ahí, desde su casita. Le mandamos un abrazo fuerte y sobre todo, por supuesto, le deseamos que esté teniendo una excelente mañana. También a toda la gente que ya nos acompaña acá en el live de Leona Noticias .mx, les agradecemos muchísimo, por supuesto, que nos permitan ingresar a su vivienda. Recuerde, el WhatsApp aquí en la cabina es el 6863-051049. Ahí puede usted mandarnos sus reportes, sus denuncias, sus comentarios, sugerencias, cualquier situación que esté aconteciendo en su colonia. Hasta allá nos vamos con cámaras y micrófonos. Le mando saluditos a toda la gente que ya se está contactando, que se está conectando y que nos está ayudando a compartir. Recuerde, acá en el live de leonanoticias.mx, puntualitos a las 7 de la mañana, ahí andamos, por supuesto, y pendientes también para escuchar sus reportes, sus denuncias, cualquier situación que esté aconteciendo en su colonia. Hasta allá nos vamos con cámaras y micrófonos. Raúl Fernández Chaide, saluditos. J.B. Ló, Dianis Pixi, Mari P. dice, buenos días, Maite, a ti a La Bombón, saludos a todos tus radioescuchas. Muchísimas gracias, Ignacio Castro, Lidia Tapia, gracias, saluditos, ayúdenos a compartir, a darle like, pero sobre todo también pues a estar al pendiente acá con sus reportes, denuncias y comentarios. Dice por acá el buen don Manuel Villanueva, acá desde pues lo que es el Toromóvil de aquí de Mexicali, manejemos con cuidado, salvemos vidas. Saludos y bonito martes a usted, a La Bombón y a todos sus radioescuchas. Un abrazote, madrina, dice don Manuel Villanueva, que ayer estuvo pues de manteles largos, ¿verdad? Hasta le pusimos las mañanitas, le mandamos un saludo. Don Manuel dice que ya está al pendiente del reporte de la gente a través del 6861-243049. Ahí pueden localizarlo en caso de que tenga usted alguna emergencia ahí comunitaria, ¿verdad? En las vialidades de Mexicali o en sus alrededores, que si se le poncha alguna llanta, alguna situación con su batería de su vehículo, por supuesto ahí anda don Manuel al pendiente. Dice por acá, saludos Antonio Gutiérrez. Julio Beliz dice, buenos días a todos en este martes de taquitos, Maite, un emoji de taquito, también nos manda un emoji de un girasol y un emoji de una tacita de café. Nos dice el buen Julio Beliz, aquí alistándome para ir sobre ruedas de la Nueva Esperanza tempranito. Saludos a toda la gente que va y visita los sobre ruedas, pero también a la gente que venden los sobre ruedas, ¿verdad? Porque tempranito se tienen que levantar, soportan las altas temperaturas y todo por llevarle pues sus productos y sus servicios a la comunidad. Enhorabuena para toda la gente que se dedica al tema del comercio, tanto en la ciudad o también en alguna parte de la ciudad, en este caso el Valle también, en San Felipe o donde quiera que usted nos escuche, porque pues ser comerciante ambulante también tiene su gracia y sobre todo pues sus expectativas aquí en Mexicali con el tema de la temperatura, del crudo clima, que usted sabe, de pronto como nos hace viento, también nos puede llover o de pronto hacer un calor de aquellos que pues no cualquiera
soportaría, ¿verdad? Saludos a Araceli López, Miguel, Alejandro Jiménez, saluditos. JB lo dice, saludos Maite, cuídese mucho del calor, la estamos escuchando en el 104.9 de FM, en Uruapan, Michoacán, en internet. Un tal Martínez, muchísimas gracias por estarnos escuchando, comparta, dele like y quédese con nosotros porque tenemos muchísima información de los últimos hechos históricos que han surgido en nuestra capital, no sin antes iniciar esta mañana dándole a conocer a usted el pronóstico del clima que se tiene para el día de hoy, martes, aquí en la capital del estado. Nos dice por acá que pues las máximas estarán alcanzando 44 grados centígrados, pero la sensación térmica pudiera superar los 45, los 46 grados centígrados. Hoy pues será un día mayormente soleado, habrá algunas nubecillas de pronto que se estarán haciendo presentes, pero nada que represente pues que vaya a llover o algo por el estilo. La humedad en el ambiente muy alta, 59% en este momento que yo le estoy dando el reporte, y los vientos estarán haciendo acto de presencia en nuestra capital entre los 22 y hasta los 33 kilómetros por hora. Para que lo tome usted en cuenta, será un clima nuevamente bastante cálido para que pues se mantenga hidratado, hidratada, cuide a los menores de edad, cuide a los adultos mayores, a sus animales de compañía, que por cierto hoy tenemos entrevista con gente por los animales, esta asociación civil, ya sabe, cada martes le tenemos este segmento para que usted pues también tenga conocimiento de cuál es la mejor manera pues de mantener sanos y salvos a sus animalitos de compañía, y sobre todo pues en estos climas tan cambiantes y variables que tenemos en Mexicali. Julio Sesma dice, muy buenos días Maite, feliz martes para usted y su equipo, las saludos de San Bernardino, California. Alma Jiménez, saluditos a toda la gente, que Miguel Alejandro Jiménez, que se está contactando y conectando. Le recuerdo la línea del WhatsApp en la cabina, es el 6863-051049. Y hoy a nivel internacional, que nos marca el calendario también de las efemérides que se tienen, dice por acá que hoy es el Día Internacional del Leopardo Nublado. Con la celebración de esta efeméride se pretende visibilizar la importancia de la conservación de los leopardos nublados que están en la naturaleza como en cautiverio. Esta efeméride dice por acá que pues se conoce dentro del mundo para poder crear conciencia. Y nos dice que el leopardo nublado, también conocido como pantera nebulosa o leopardo longibando, es una especie mamífera nocturna. Posee una longitud comprendida entre 60 y 110 centímetros, con un peso máximo de 11 kilogramos las hembras, hasta 65 kilogramos los machos. Se trepan y se desplazan ágilmente entre las ramas de los árboles debido a su larga cola, que utilizan en modo de balancín. Su pelaje está cubierto de manchas grandes e irregulares de color pardo en un borde negro que se permite camuflajearse entre las hojas. Esas son algunas de las efemérides que marca el calendario el día de hoy, 4 de agosto del 2026, a nivel internacional. Dice por acá, saluditos Alma Jiménez, dice Jesús López, muy buen día y bendecido día para ustedes Maite, la saludo y las vemos y las escuchamos en internet desde Guadalajara, Jalisco, muchísimas gracias, saluditos Clara Macías, Francisca Gracia, Javier Franco dice, buen día Maite, bendiciones, gracias a toda la gente que nos escucha de cualquier parte del territorio nacional o del mundo, de verdad le agradecemos muchísimo que nos permita pues todos los días, verdad, ingresar a su vivienda y sobre todo mantenerse informada o informado con nosotros, con todo pues lo que le relatamos, ¿verdad? Al final de cuentas, aquí estamos al momento. Y mire, vámonos de inmediato a pues arrancarnos con la información que preparó el equipo de Uniradio Noticias Mexicali luego de estas audiencias maratónicas que se vivieron en la semana pasada y todavía el día de ayer aquí en la capital del estado, relacionadas a la detención del exdirector de Seguridad Pública Municipal, Pedro Avién Mendívil García, un excomandante de la Policía Municipal y tres policías municipales más, a quienes se les acusaba por parte de la gente del Ministerio Público de los delitos de desaparición forzada, de robo de vehículo y también de asociación delictuosa. Estos hechos, recuerde usted, se dan el pasado 28 de julio, cuando el exfuncionario municipal es asegurado y también derivan una serie de aseguramientos que resultaron en un excomandante y también en este caso
en 3 agentes de la Policía Municipal de Mexicali que fueron asegurados aparentemente relacionados con una desaparición forzada de 2 jóvenes que se da luego de que ellos salen del antro El Shots en

0: enero del 2023. Todo esto se lo estuvimos relatando durante la semana y fíjese que ayer concluyó la audiencia de vinculación a proceso que le notificamos, pues apenas iba a arrancar luego de un largo receso el día de ayer cuando iniciábamos este espacio informativo. Pues ayer, hasta por ahí tarde noche, nuevamente se concluye esta audiencia de vinculación a proceso, donde el exdirector de la Policía Municipal de Mexicali, Pedro Ariel Mendívil García, y el excomandante general de su administración dentro de la Policía Municipal en aquel entonces, Luis Alfonso Jacobo Arbizu, recuperaron su libertad luego de que un juez de control resolviera no vincularlos a proceso al considerar que la Fiscalía del Estado no presentó los datos de pruebas suficientes para establecer su probable participación en los delitos de desaparición forzada, robo de vehículo y asociación delictuosa. La resolución fue emitida por el juez Fernando Serrano, quien explicó que los elementos expuestos por parte del Ministerio Público no alcanzaron el estándar requerido para iniciar un proceso penal en contra de estos ambos exmandos de la Policía Municipal, por lo que determinó negar la vinculación a proceso. En contraste, los exoficiales Jorge, en este caso Juan Carlos Jaques, Kevin González Alvarado y Eduardo N., ellos sí fueron vinculados a proceso por los mismos delitos. El juzgador consideró que en su caso los datos de prueba sí permitían presumir su probable participación en los hechos investigados, por lo que permanecerán bajo la medida cautelar de prisión preventiva. Durante esta audiencia, el juez precisó que la decisión respecto a Pedro Ariel Mendívil y Luis Alfonso no representa una absolución ni el cierre de la investigación, ya que la Fiscalía podría continuar integrando la carpeta y, en su caso de reunir nuevos elementos, volver a ejercer acción penal en su contra. Con esta resolución concluyó la audiencia de vinculación iniciada tras la imputación contra los 5 exintegrantes de la Corporación Municipal, quienes son investigados por su presunta participación en una red relacionada con desapariciones forzadas y otros delitos cometidos en colusión, según lo relatado por el agente del Ministerio Público durante las audiencias, con integrantes del crimen organizado, que incluso, recuerde usted, se señalaba en una de las audiencias pasadas que aparentemente uno de los sujetos detenidos, en este caso un ex policía municipal, es hermano directo de una persona que es considerada un criminal integrante de una célula que es un brazo armado del cártel de Sinaloa, que usted conoce como los rusos y que pues operan aparentemente en zonas del Valle de Mexicali, en zonas del Valle de San Luis Río Colorado, Sonora, y parte de Sonora y también otras partes de Baja California. Así concluyó esta audiencia y vamos a ponerle algunos de los posicionamientos que dieron los señalados durante lo que fue el desarrollo de estas declaraciones y el desahogo de las pruebas, tanto de la Fiscalía como por parte de los representantes legales de las personas que hoy en día pues eran considerados hasta el día de ayer imputados, dos de los cuales libraron en este caso la vinculación, tres de los cuales sí se quedan tras las rejas. Vamos a escuchar un poco de lo que se vivió el día de ayer en esta audiencia maratónica, que le digo, duró varios días, en este caso todo este proceso, tanto la audiencia de imputación a proceso como también la de vinculación.
1: Me debo decir una justicia para lamentablemente los familiares de las víctimas que están viviendo todos estos problemas. Realmente yo soy inocente, me considero inocente. Yo no estuve nunca en el lugar de los hechos que se dice decir. Y realmente me puede decir con el corazón a la mano, soy una persona inocente. Nunca estuve. Todo esto ha sido muy, muy confuso, estresante. No tengo las palabras para hablar. Sin embargo, tampoco quisiera mencionar que hay un ensañamiento, un modo. Pero pues es muy evidente porque no lo sé, aún todavía sigo pensando en eso.

esta última declaración que usted escuchaba es la de Pedro Ariel Mendívil, y así siguieron algunos pues de los en este caso imputados hasta el día de ayer, que le digo, pues se quedaron solo tres, en este caso los tres policías municipales, tras las rejas, luego de que el juez que encabezó esta audiencia decretara la no vinculación a proceso para dos de ellos, es decir, los dos exmandos. Vamos a escuchar lo que dijo precisamente al dictar la no vinculación a proceso, en este caso para el excomandante y el exdirector de la Seguridad Pública Municipal, el juez que encabezó esta audiencia.

0: del motor.
1: Ahí está, y posteriormente a esta declaración es cuando se dicta que, en contraste, los exoficiales Eduardo N., Kevin González Alvarado y Juan Carlos Jaques, ellos sí fueron vinculados a proceso en esta misma audiencia que fue celebrada hasta el día de ayer, le digo por horas, y que pues estuvo encabezada por el juez y que estuvo presente precisamente los cinco imputados hasta el día de ayer, dos de los cuales ya por la noche fueron liberados por parte de las autoridades del Cerezo de Mexicali. En este caso, los dos exmandos, tanto el exdirector de Seguridad Pública Municipal como el excomandante, ellos desde el día de ayer, pues entre el día de ayer por la noche y la madrugada del día de hoy, fueron liberados por parte de las autoridades, salieron libres, pero pues algo que se aclaró la fiscalía en este caso es que pues siguen las averiguaciones, que el caso no está cerrado y que incluso lo menciona el propio juez, que ante cualquier situación que se devenga por parte de la fiscalía, pues estos dos personajes que ayer fueron liberados pueden nuevamente ser citados por parte de las autoridades. Así las cosas hasta el día de ayer con esta situación de estas detenciones que se vivieron la última semana en nuestra capital del estado. Gracias por continuar con nosotros. Francisca Gracia dice, buenos días, Maite, bendiciones para ti, para tu equipo, un abrazo fuerte. Gilberto Parra dice, buen día, Maite López, saludos para ti, para todo tu equipo, un abrazo. Cristo Rey Borbotín nos manda una carita feliz. Chachi Sánchez dice, buenos días, Maite, tengan una excelente mañana, saluditos, muchísimas gracias. Le recuerdo la línea del WhatsApp en la cabina, 6863-05-1049. Vámonos de inmediato a escuchar qué está pasando en el país en un minuto con mi compañera Abigail Castro.
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3: La Procuraduría Federal del Consumidor informó que el 85%

0: 1.2% de las estaciones de servicio del país ya cumplen con el acuerdo voluntario para vender el litro de gasolina regular por debajo de los 27 pesos. La actual integración de la Suprema Corte de Justicia de la Nación, la primera electa en las urnas, sea lista para cumplir su primer año en funciones con el inicio del segundo periodo ordinario de sesiones de 2026, el cual arrancó este lunes. El psicólogo social y profesor de liderazgo en la Universidad de Nueva York, Jonathan Haidt, recomendó al gobierno de la presidenta Claudia Sheinbaum fijar en 16 años la edad mínima para poder tener redes sociales. La Secretaría de Medio Ambiente y Recursos Naturales informó que este lunes se movilizó un segundo contingente de personal especializado en manejo de incendios forestales rumbo a Canadá para apoyar ante la contingencia que ha afectado cientos de hectáreas en ese país. Esta es la información nacional. Muy buenos días.
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1: Regresamos a la información con Maite López en Uniradio Noticias. 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
11: Gracias por continuar con nosotros y fíjese, dando seguimiento puntual al tema precisamente de esta liberación que se hace el día de ayer de dos exmandos policiales de Mexicali que habían sido asegurados por los delitos de desaparición forzada, robo de vehículo y también aparentemente por asociación delictuosa, y el hecho de que tres elementos de la policía municipal se quedaran tras las rejas bajo prisión preventiva por estos mismos delitos, pues también motivó a las asociaciones civiles, a los grupos colectivos y específicamente también a los grupos civiles que hoy en día en Baja California buscan desaparecidos, a manifestar su posicionamiento, principalmente no solo a través de las plataformas con las que ellos cuentan, sino también pues desde hace varios días que se dio esta detención aquí en Mexicali. Y uno de los posicionamientos que llamó la atención muchísimo el día de ayer es el de la célula de búsqueda en investigación y desaparición forzada de Baja California, que usted sabe, representan la señora Soraya Ana Villarreal y el señor Gonzalo Moreno, ambos padres de Kevin Moreno Ana, una de las personas, de las primeras personas cuyo caso se documenta una desaparición forzada aparentemente ocurrida en el antro Shots, ahí en la zona de antros de Mexicali. Y justo aquí en la línea telefónica tengo a la señora Soraya Ana Villarreal para que pues nos relate un poco de este posicionamiento que el día de ayer publican en sus plataformas y que tiene que ver con este caso en particular de estas detenciones y de estas liberaciones que se dan el día de ayer. Mi estimada señora Soraya, buenos días, la escuchamos.
12: Hola Maite, muy buenos días, ¿cómo estás? ¿Cómo están todos los que nos escuchan? Muchas gracias por tomarnos en cuenta a nosotros con nosotros.

0: opinión.
1: Señora Soraya, ayer llama la atención y le voy a relatar textualmente una de las frases que ustedes pues hacen alusión en este posicionamiento que emiten en sus plataformas. No son hechos aislados cuando se habla de una estructura criminal entre policías y delincuentes. Esto pues ayer se denota, incluso provoca que ustedes incluso estén presentes en esta audiencia donde se habla de una doble desaparición forzada. ¿Qué les pareció el día de ayer esta decisión que emite el juez luego de varias horas, varios días de esta disputa en los tribunales, señora Soraya?
0: Nosotros estuvimos ahí haciendo presencia, Gonzalo, Gerardo, la profe Aleida, una servidora y muchos otros compañeros estuvimos ahí. Fue un día largo, desde el día domingo, el día de ayer también estuvimos ahí y justamente estábamos ahí porque somos los terceros a los de interés, ¿no? Sobre justamente este tema. Al momento de hablar del caso Chots, por supuesto que a nosotros nos interesa y a todos los que tenemos desaparecidos en la zona de antros. La verdad, para nosotros, el hecho de que hayan sido vinculados tres agentes de la Policía Municipal de Mexicali, pues se pudiera decir que es una victoria. Lamentablemente, o no sé si decir lamentablemente o no, no se vinculó a proceso ni al comandante ni al exdirector Pedro Mendívil. Sin embargo, para nosotros esto no es un fracaso, al contrario, la verdad desconozco también el por qué no se haya atrevido a hacer esta vinculación a proceso el juez. Sin embargo, nosotros creemos que esto es un inicio, para nosotros es un inicio y es un gane, ya que desde el primer año de la desaparición de Kevin Moreno, tú estabas ahí presente en el CHOT seguía funcionando y nosotros hicimos fuertes declaraciones donde decíamos que un grupo delictivo estaba trabajando en esa zona y que también había policías implicados de varias agencias, de distintos uniformes. Entonces, para nosotros esto ya es un gane también. Vamos a seguir trabajando junto con la autoridad, con la fiscalía. Por supuesto que vamos a pedir otra reunión también con la fiscal María Elena Andrade, con mi Ministerio Público, con los agentes que traen el caso. Esto para nosotros representa un avance de no haber absolutamente nada, ahora haber tres vinculados a proceso por la zona de antros y por el caso Chots. Para nosotros esto representa un gane.
1: Señora Soraya, como víctimas finalmente colaterales de una desaparición forzada, al final de cuentas, como ayer lo señalaban en su propio testimonio, en este posicionamiento, pues no hay vencimiento en esta situación porque al parecer pues está abriendo una situación, digámoslo así coloquialmente, una cloaca de los hechos que se cometieron. Al final de cuentas se hablan de hechos delictivos de alto impacto que hasta hoy en día pues los mantienen a ustedes buscando a sus seres queridos.
0: Sí, por supuesto, y la verdad, como te digo, no soy abogado, no trabajo en el Poder Judicial, desconozco el por qué el juez no haya vinculado, él dijo que no había pues las pruebas suficientes para hacer esta vinculación a estos dos mandos. Sin embargo, pues, ¿quién no sabe qué sucede en su casa, no? Nosotros vivimos en nuestra casa, sabemos qué música escuchan nuestros hijos, sabemos con quién hablan, con quién se reúnen, con quién platican. ¿Cómo no vas a estar enterado de lo que pasa en tu corporación, no? Aunado a que a nosotros infinidad de veces fuimos detenidos por la policía municipal, me los encontraba fuera de un mercado, en diferentes situaciones fuimos abordados por agentes municipales y muchos nos dijeron, agárrenle las lonas, pero tengan cuidado, agarren o reúnanse, pero no confíen. Y otros señalamientos también más fuertes. Entonces, todo eso lo hemos venido reuniendo, todo eso lo hemos venido juntando, todo esto lo hemos venido hablando con la autoridad. Hemos presentado pruebas, presentamos videos también en su momento en donde había unidades de la Dirección de Seguridad Pública implicados sin logotipos. Y pues bueno, ahora y ayer escuchando todo este recorrido que hacían, cómo es que sacaban a las personas del antro, a dónde las llevaban, en dónde los entregaban, pues todo esto viene obviamente a remover mi cabecita, a remover mis entrañas y obviamente pues da coraje, da tristeza, pero sin embargo también me da

0: aliento, porque como bien lo dicen, esto se destapó. Entonces el hecho de que no se hayan vinculado al día de ayer a proceso no quiere decir que todo va a parar ahí.
1: Una revictimización constante, podría señalarla así, señora Soraya.
0: Sí, la verdad es que sí lo ha habido por diferentes instituciones. Al momento, en su momento también, desde que Carpio se le entregaron videos y no los recibió o hizo caso omiso. Sin embargo, nosotros estamos optimistas en este momento en el que se están sumando, déjame decirte que se están sumando más familias. Ayer recibimos muchos mensajes en donde nos dicen, ¿saben qué? En mi caso también hay policías implicados. ¿Saben qué? Yo también tengo pruebas y nos vamos a reunir con estas familias. Y las vamos a reunir con la fiscalía para sumar más pruebas también y que se puedan en todo caso llevar más detenciones, más vinculaciones y que los casos de desaparición forzada sean de una vez por todas cerrados en muchos de los casos que sí hay pruebas.
1: Señora Soraya, le agradecemos muchísimo, como siempre, que nos permitan escuchar su testimonio y quedaremos, por supuesto, al pendiente de toda la información que resulte a partir de estas reuniones.
0: Sí, claro que sí, Maite. Sabes que estamos ahí a la orden, sabes que tú eres para nosotros también un apoyo muy importante porque nos ayuda a compartir toda la información con la ciudadanía, que la ciudadanía esté realmente informada de lo que sucede y no nada más someramente ahí la información, ¿no?
1: Le agradecemos muchísimo y, por supuesto, le enviamos un cordial saludo y estamos pendientes con la información.
0: Muchas gracias, Maite. Te mando un abrazo.
1: Abrazo fuerte. Ahí está la información que nos comparte Soraya Ana Villarreal. Ella es la fundadora de la Célula de Búsqueda en Investigación y Desaparición Forzada de Baja California. Vámonos a una pausa y volvemos en breve con más información.
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7: Gracias por continuar con nosotros y antes de irnos con mi compañero David Mejía, quiero mandar un cordial saludo a toda la gente del Ejido Puebla que se estuvo manifestando el pasado domingo por el tema de la falta de energía eléctrica. Ayer nos mandaron un mensajito que llegaron cuadrillas de la CFE ese mismo día, que comenzaron a dialogar con las personas representantes de la Comisión Federal de Electricidad y que pues durante lo que fue la noche del día domingo para amanecer el día lunes ya les estaban arreglando el servicio de la energía eléctrica. Ayer pues también se nos reportaron algunos apagones todavía en el ejido Guanajuato y en otro punto de la ciudad, en este caso la colonia Gabriela Mistral, que nos decían que estaban sin energía eléctrica. Por supuesto, todos estos reportes se los pasamos a la CFE, pero es muy importante que por favor usted lo reporte y marque al 071 o que descargue la aplicación CFE Contigo, porque con el número de reporte le podemos dar seguimiento. Vámonos de inmediato con mi compañero David Mejía hasta nuestra estación vecina de allá de Tijuana, por supuesto con todos los detalles de la información que ha surgido en el estado y del otro lado de la frontera. Mi estimado David, muy buenos días, te saludo a ti y al auditorio, por supuesto desde acá, desde Mexicali, y a todo el equipo con toda la información que ha surgido las últimas horas, pues básicamente que tiene

que ver con esta audiencia maratónica, David, en la que el exdirector de la Policía Municipal de la ciudad, Pedro Ariel Mendivil García, y el excomandante general Luis Alfonso Jacobo Arbizu recuperaron su libertad el día de ayer por la noche y parte de la madrugada del día de hoy, luego de que un juez de control resolviera su no vinculación a proceso, recordemos, por su probable participación y la investigación que mantenía la Fiscalía General del Estado por los delitos de desaparición forzada, robo de vehículo y asociación delictuosa, perdón. Luego de muchísimas horas, varios días que se estuvieron desahogando pruebas y en este caso de la audiencia de vinculación a proceso que se suponía, pues el plazo vencía el día de ayer en punto de las 11 de la mañana y tras varios recesos, pues ya por la tarde-noche se resuelve que no se vinculen a proceso a estos dos exmandos de la Dirección de Seguridad Pública Municipal. Pero en contraste a esta situación, David, los exoficiales Eduardo N., Kevin González Alvarado y Juan Carlos Jaques, ellos sí se quedaron vinculados a proceso por estos mismos delitos que te comenté, esto derivado de que el juez señaló que en el caso de los dos mandos, pues que no había pruebas suficientes que corroboraran su participación en el hecho que se estaba documentando, que te platicaba y te dialogaba yo hace un par de días, pues tenía que ver con la desaparición forzada de dos jóvenes que se da luego de que en enero del 2023 acuden al Antro Shots, de ahí salen, llegan a una farmacia ubicada en esta misma zona de antros de Mexicali y ahí pues aparentemente los increpa una patrulla de la Dirección de Seguridad Pública Municipal que era conducida por uno de estos exoficiales que te comenté que sí se quedaron vinculados a proceso, quienes aparentemente en una supuesta detención se los llevan con todo y unidad en la que iban los jóvenes y de ahí además se habló de que iban en estado de ebriedad estos jóvenes, se los llevan y no los llevan nunca ni los reportan a la Dirección de Seguridad Pública Municipal, sino que los llevan a un punto del Valle de Mexicali y desde entonces nada se sabe de ellos. Ante esta situación, pues el juez consideró que ante la falta de pruebas en el caso de los dos exmandos policiales, pues ellos estaban recuperando su libertad el día de ayer, mientras que estos tres policías municipales continúan su proceso judicial bajo la medida cautelar de prisión preventiva. Ya el día de ayer, tanto Pedro Ariel Mendivil García como el propio ex comandante general Luis Alfonso Jacobo salieron de las instalaciones del Cerezo de Mexicali y ya estaban siendo esperados a las afueras por parte de sus familiares, de sus propias defensas, que pues estuvieron ahí pendientes a su salida y ambos pues al momento en que recuperan su libertad optaron por no dar declaraciones, lo que sí pues evidentemente esto provocó que familiares de desaparecidos reaccionaran principalmente a través de posicionamientos. Hace unos momentos, David, justo hacíamos una entrevista telefónica con la titular y fundadora de lo que es la célula de desaparición en investigación, desaparición forzada en Baja California, la señora Soraya Ana Villarreal, quien además es la madre de un desaparecido en el antro Shots, la primera desaparición forzada documentada en el antro que tiene que ver con un joven de 20 años de edad que se llama Kevin Moreno Ana, que acudió a su segundo día como trabajador de mesero de ahí del antro Shots y desde entonces no ha sido visto por parte de sus familiares. Ellos señalaban justamente en esta entrevista hace unos momentos su madre que pues esto destapa una cloaca que aparentemente tiene que ver con una asociación delictuosa entre elementos de la Policía Municipal de Mexicali y en este caso elementos del crimen organizado, ya que señalaba que a partir de este caso y de la documentación de estas detenciones y de estas liberaciones, pues ellos han recibido infinidad de llamadas telefónicas por parte de familiares de personas que actualmente cuentan con una ficha de desaparición forzada en Baja California y que aparentemente señalan a elementos de la Policía Municipal de ser los responsables de desaparecer a sus familiares directos, principalmente elementos que operaban en la zona del Valle de Mexicali. Y sobre esto también hubo reacción por parte del Consejo Coordinador Empresarial, mi estimado David, que el día de ayer pues señaló que las pruebas que presentó en este caso la Fiscalía fueron insuficientes para determinar la vinculación a proceso en el caso de los mandos y que de ahí pues la Fiscalía tendrá que hacer un mejor trabajo en lo que venga, porque señalaron precisamente lo que también hablaban los familiares de los desaparecidos, que aquí hay víctimas colaterales que son precisamente quienes hoy están buscando a sus desaparecidos y que siguen sin localizarlos, y a esto ahondaron también con el tema que relacionaron directamente a los cementerios clandestinos que han sido localizados en la zona del Valle y que también ya ha habido detenciones de ex policías municipales que aparecen

0: aparentemente pudieran estar vinculados a estos casos, David. Así las cosas con esta situación que pues apenas comienza, a lo que nos dicen los colectivos de búsqueda de desaparecidos aquí en Mexicali.
1: Sí, uno de los temas que también hemos estado platicando hace ratito acá, pero bueno, finalmente ya nos diste más datos muy importantes alrededor de todo esto, Maite. Y por cierto, sumado a la voz del Consejo Coordinador Empresarial, pues ya hay abogados colegiados acá que ya anunciaron que están pues buscando un acuerdo con su, cada uno con su colegio, para incluso luego de esta situación pedir la renuncia de la fiscal, pero pues ya veremos si esto avanza. Pero bueno, también estaremos atentos a lo que suceda con los que sí se quedaron vinculados al proceso y en la cárcel. Desde Zona Costa, Maite, les narro que ayer se recuperó en una reunión binacional con una diputada federal, funcionarios de la Profepa, activistas, investigadores, académicos, pues el asunto de la alerta ecológica binacional, esta emergencia ecológica binacional por toda esta contaminación del río Tijuana, que pues está afectando toda nuestra región, todas estas aguas negras sin tratar, que siguen llegando al estuario de Tijuana, a las costas, a las playas tanto de Tijuana como de San Diego. Acá es muy común que hablemos acerca de, por ejemplo, que unas playas de Imperial Beach en San Diego llevan cerradas más de 1,000 días por esta contaminación. Pero ayer, a reserva de que pues dijeron que van por el rescate de ese caudal y que van a sancionar a todos los que estén contaminando, e instalaron una mesa de trabajo interinstitucional para la gobernanza del agua con autoridades de los tres órdenes de gobierno y el sector académico e investigadores, pues dieron varios datos que si bien pues son reiterativos en el sentido de esta condición tan terrible que tenemos en la región con los derrames de aguas negras, pues pusieron en otra perspectiva la gravedad, del asunto. Por ejemplo, que ya no solamente son surfistas los que se enferman y la han pasado muy mal por las aguas negras, ¿no?, cuando van a surfear, sino que ya todas las personas que viven en los alrededores de los caudales contaminados, llámese ríos, arroyos, playas y demás, ya tienen una estadística muy clara con un incremento preocupante de enfermedades gastrointestinales y enfermedades respiratorias ya comprobadas, derivadas directamente de esta contaminación. Y en todo este asunto de entender pues la magnitud del problema, dieron este ejemplo, Maite, para que escuchen, perdón si les echo a perder el desayuno, pero denuncian que para que podamos entender mejor, cada año el equivalente a 20,000 albercas olímpicas de aguas negras crudas con cero tratamiento, 20,000 albercas olímpicas de aguas negras entran al océano desde el río Tijuana, afectando evidentemente pues toda esta cuenca transfronteriza y las playas de ambos lados de la frontera, Maite. Así de ese tamaño este problemón, que si bien tiene décadas, pues nos han prometido soluciones una y otra vez, pero estas simplemente no han llegado.
0: Es como si la gente, mi estimado David, se aventara un clavado en una alcantarilla, básicamente, con alta contaminación, y que finalmente, pues como bien lo señalas, la problemática sigue latente, no hay soluciones y pues estas aguas están contaminadas y al final de cuentas en algún momento va a haber una consecuencia.
1: Claro. Y pues tendremos que ver, por cierto, por ahí el titular de la Profepa en Baja California dijo que están multando a los organismos del agua, entre ellos la SES, por los derrames, y que más allá de las multas económicas que tienen que pagar también como organismos públicos, porque las multas no solamente son para la iniciativa privada, lo que tienen que hacer es la reparación del daño. Ya veremos cómo avanza esto. Maite, un abrazo para todos allá en Mexicali. Estamos pendientes también de la ola de calor y ya seguiremos platicando de estos y otros temas. Buen día.
0: Buen día, mi estimado David. Primero Dios, nos escuchamos mañana.
1: Gracias, Maite.
0: Ahí está la información. Por supuesto, esto que usted acaba de escuchar lo puede consultar a través de nuestras plataformas de redes sociales. Ya sabe, aparecemos como Uniradio Baja Informa. Ahí estamos al pendiente, por supuesto, con toda la información minuto a minuto la puede consultar usted en nuestra plataforma web. Y también aquí en Mexicali, ya sabe, somos La Invasora 104.9 de FM. Ahí estamos al pendiente con todos los detalles de la información. Y también tenemos a bien, ya sabe, sabe, pues nuestra radio en línea, la cual usted puede escuchar desde cualquier parte del mundo, y aquí en la cabina, si usted tiene algún reporte, alguna denuncia, algún comentario.

0: alguna sugerencia, recuerde por favor hacérnosla saber a través del WhatsApp de la cabina 6863051049. Vámonos de inmediato a escuchar qué está pasando en el mundo en tan solo un minuto con mi compañera Abigail Castro.
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2: El presidente de Estados Unidos, Donald Trump, afirmó que este lunes por la tarde comenzarían nuevas conversaciones para mitigar la guerra en Irán, que rechazó esta versión. Los bomberos en el este del estado de Washington enfrentaban este lunes incendios forestales que han obligado a evacuar a unas 60.000 personas y destruido al menos 600 viviendas, negocios y otras estructuras. Los Centros para el Control y Prevención de Enfermedades de Estados Unidos, así como la Administración de Fármacos y Alimentos, advirtieron por un brote de infecciones por la bacteria E. coli en al menos dos estados ligados a blueberries y frutos rojos congelados de la marca Greenwise. La retirada del ejército israelí de Gaza no se producirá hasta el desarme completo de Hamas, afirmó este lunes un mensaje de la Junta de Paz tras una reunión de este organismo con el primer ministro israelí y prófugo de la Corte Penal Internacional, Benjamin Netanyahu. Esta es la información internacional. Muy buenos días.
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0: Gracias por continuar con nosotros y mire, el conductor de un auto deportivo que pues iba a toda velocidad sobre el puente del Boulevard Lázaro Cárdenas, esquina con el Río Nuevo, perdió el control del vehículo y cruzó a los carriles de circulación contrarios y de esta manera impactó a tres carros y el suyo, así como uno más que se incendiaron. Una mujer fue declarada sin signos vitales en el lugar y se atendió y se trasladó a 5 lesionados del sitio. El responsable aparentemente se dio a la fuga, auxiliado por otros automovilistas. El vehículo involucrado también quedó en los carriles de circulación de poniente a oriente, pero al haber presencia de un cuerpo sin vida, se cerraron los carriles de oriente a poniente para evitar otro percance, lo que generó un gran caos vial el día de ayer por la tarde aquí en Mexicali, ya que eran las 3:30 de la tarde en plena hora pico de esta ciudad. La víctima era una mujer de 35 años de edad que aún no está identificada. Se informó que un Ford Mustang color blanco brincó la división de carriles sobre el puente y chocó de frente a un carro Hyundai blanco, incendiándose ambos automotores. Como era la hora del tráfico, una camioneta blanca y otro carro también se vieron afectados. Paramédicos de la Cruz Roja y bomberos de Mexicali acudieron al lugar donde se declaró sin vida a la mujer que iba de copiloto del carro Hyundai. Atendieron y trasladaron a los lesionados a un nosocomio de la zona. Testigos dijeron que varios sujetos subieron a una camioneta Mercedes-Benz de color gris al del Mustang y que huyeron de la zona sin que hasta el momento se sepa si esta persona fue asegurada o no por parte de la policía en esta trágica situación de este choque que se vive el día de ayer por la tarde lunes, aquí en la capital del estado, donde pues lamentablemente se pierde una vida a causa de la irresponsabilidad de un sujeto que iba manejando a exceso de velocidad, que pues lamentablemente pierde el control de la unidad en una hora pico en un puente a desnivel aquí en Mexicali, cruza hacia los carriles contrarios, impacta a este vehículo donde iba de copiloto esta dama, que lamentablemente pierde la vida. Y además, mire, qué lamentable lo que se vio ahí en las plataformas de redes sociales, donde pues las propias ciudadanas y ciudadanos que lograron atestiguar este hecho, que lograron salir ilesos, se dan cuenta de que lamentablemente este sujeto es ayudado por otros automovilistas, lo suben a un vehículo y se lo llevan para que logre huir de la zona donde ya hacía una mujer sin vida. Muy lamentable este hecho, de verdad. Ojalá y este sujeto se entregue, ojalá y las personas que participaron en este apoyo a que huyeran se entregue, porque esto a todas luces, pues aunque se trata de un accidente vial, se trata también de una situación en la cual hubo un conductor que de manera irresponsable iba a exceso de velocidad. Hasta el momento no se sabe si iba bajo el influjo de alguna pues bebida alcohólica o alguna situación de algún estupefaciente, porque huyó de la zona. Pero aquí pues lo relevante del hecho es que hubo testigos que lograron tomar video e imágenes del momento en que lo ayudan a huir, y están los rostros de todos estos sujetos que lo ayudaron a huir y de la persona responsable, así como la unidad también que él llevaba y que quedó ahí pues prácticamente destrozada junto con los otros vehículos a los cuales se impactó, y que lamentablemente en este hecho de irresponsabilidad total al manejar pues justamente cobran la vida de una persona inocente. Tenemos saluditos del público que nos escucha acá en el WhatsApp de la cabina, el 686-305-1049. Dice mi estimada Chapis: buen día, Maite, bendecido martes para todos en la cabina. Saludos y bendiciones igualmente, mi Chapis. Saludos, ya le vamos a poner falta. Dice el michoacano: Maite, ya le llegaron al precio al juez por la liberación de los dos mandos policiales. Saluditos, muchísimas gracias a toda la gente que nos acompaña. Julio dice: saludos a todos y a todas, Maite. No esperen a tener sed para tomar agua. Hay que mantenerse hidratados y descansar en la sombra con estos calorones. Jesús Coronado dice: buenos días, Maite, bendiciones. Saludos al buen chino y al chuchín. Dice: ánimo, mi estimado Jesús Coronado. Ya le íbamos a poner falta, ya tenía rato que no nos mandaba saludos aquí en la cabina. Un abrazo fuerte a todos nuestros radioescuchas, que por supuesto a usted nos debemos. Gracias siempre por su preferencia, porque por usted estamos aquí, ¿verdad? Y por usted siempre pues nos damos a la tarea de ir a sus colonias, de atender sus testimonios, aunque a veces nos tardemos un poquito, de verdad, muchas veces pues le damos seguimiento puntual a la información. Y también le quiero agradecer a toda la gente que nos ha apoyado y que le ha dado seguimiento, y que por supuesto también pues ha tenido la oportunidad de hacer eco de la información que siempre le presentamos aquí a través de Uniradio Noticias Mexicali y de leonanoticias.mx, por supuesto, para darle seguimiento puntual a lo que usted nos documenta o a lo que usted nos permite también tenerle como testimonio. El día de ayer le presentamos pues esta nota informativa de este reportaje que hizo mi compañero Juan Hernández, reportero de Uniradio Noticias Mexicali y de leonanoticias.mx, sobre el señor José Eduardo Ibarra Marín, quien enfrenta cada día el reto de sacar adelante a su familia. Recuerde, él es un padre soltero, tiene 6 hijos menores de edad y necesitan el apoyo de la comunidad. El señor, pues lo que está haciendo ahorita es juntar donativos, ya sea de ropa para vender, cualquier cosa que usted le quiera regalar, porque él tiene un puestecito allá afuera de su casa. Además, se dedica a vender nopales picados, y ahorita lo que necesita y le urge a la familia no solo es el hecho de pues muebles para su casita, sino que también necesitan pues un carrito en el cual puedan ellos moverse. Él está haciendo una vaquita, ¿verdad?, a través de sus plataformas y con las ventas que él genera para poder pues comprar un carrito, y sobre todo que la comunidad pues lo apoye, ¿verdad?, tanto a él como a sus hijos. Él es un señor que trabaja por su cuenta, es un vendedor ambulante, y con esto sostiene a su familia, también pues por supuesto con todo el apoyo que le da la población. Si usted desea ayudar a esta persona, puede comunicarse directamente con él. Él vive en la calle Atlixco número 455 en el fraccionamiento Ángeles de Puebla, o puede comunicarse con él al 6861-075177. El señor se llama Eduardo Ibarra, es un padre de familia que tiene 6 hijos menores de edad. Entre sus hijos pues está un niñito, un menor de edad, un varoncito, y las otras 5 son mujercitas que también son niñas menores de edad. Ahí en nuestras plataformas está publicada la información, pero pues si usted lo quiere contactar directamente, puede hacerlo a través del número celular 6861-0751-77 al señor Eduardo Ibarra, un padre soltero que hace todo aquí en Mexicali por sacar adelante a sus 6 hijos. Vámonos de inmediato a escuchar el resumen de las noticias.
1: 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Adelante.
0: libran la vinculación a proceso exdirector excomandante de la Policía Municipal de Mexicali. Pero tres de los policías detenidos sí enfrentarán un proceso penal por la desaparición forzada de dos jóvenes tras salir del antro Shots. Fiscalía señala que sigue la averiguación. No puede exigírsenos guardar silencio, no son hechos aislados porque se habla de una estructura criminal entre delincuentes y policías, dicen familiares de desaparecidos. Una dama muerta y varios lesionados tras fatal choque en Mexicali, responsable huye con ayuda de otros ciudadanos. Llevan campaña limpiando Mexicali a la zona del Valle. Siguen foros de vivienda en Baja California. Van contra el despojo y las invasiones ilegales de predios. Gracias por continuar con nosotros. Vámonos de inmediato a una pausa comercial. No sin antes recordarle que al regresar tengo entrevista hoy con Gente por los Animales. Recuerde, tenemos nuestro segmento de cada martes que se llama Bienestar Animal.
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2: Gracias por continuar con nosotros y es momento de que usted sepa, por supuesto, de nuestro segmento de Bienestar Animal. Como cada martes le doy la bienvenida a Patty Torres. Ella, por supuesto, es la representante de Gente por los Animales aquí en Mexicali. Ya sabe, esta agrupación civil que se dedica a la defensa y sobre todo la protección de nuestros animales de compañía aquí en la capital del estado y también en toda la región. Y

0: Precisamente en el programa anterior, una persona hacía esta pregunta de cuántos perros debe de tener una persona. Y hablábamos de que, pues en realidad no hay un número específico, pero un tutor responsable puede tener aquellos perros que puedan tener adecuadamente, ¿no? Y con bienestar. Entonces, este término de bienestar animal va y viene, pero ¿de qué hablamos cuando nos estamos refiriendo a esto? Bueno, hay un enfoque que se le conoce como los cinco dominios, que es un enfoque científico reconocido por la Organización Mundial de la Salud, en donde se establecen, bueno, qué características deben de tener nuestros animales. Anteriormente se les conocía como las cinco libertades, pero las cinco libertades estaban destinadas o dedicadas, digamos, a evaluar la ausencia de malestar en los animales. Y ahora lo que se busca con este estándar es que podamos evaluar el bienestar. Entonces son cinco aspectos fundamentales. El primero, la nutrición. ¿Qué quiere decir esto? Que debemos de proporcionarle a nuestros animales un alimento suficiente, adecuado a su especie, adecuado a su edad, que debe de tener siempre agua disponible. Y esto nos va a permitir que nuestro animal, bueno, tenga una condición corporal adecuada. Entonces, ¿cómo podemos evaluar este bienestar con esta condición corporal? Eventualmente podemos ver animales que están demasiado delgados, pero también podemos ver animales que están muy obesos, ¿no?
1: Gonzalo, te hablan.
0: Entonces, bueno, este es el primer dominio. El segundo es el ambiente físico y nos habla del espacio en donde se encuentra este animal, que debe de tener un confort térmico, es decir, no sufrir calor, no sufrir frío, estar protegido de las inclemencias del tiempo, que no estén en el rayo del sol, la limpieza y que tengan un lugar adecuado para el descanso. En Mexicali, pues yo creo que una de las cuestiones básicas es que los animales estén en un lugar protegido del rayo del sol y que tengan un confort térmico en la medida de lo posible, ¿no?
1: Y es que en el tiempo de calor es muy difícil, mi Así estimada es. Pati, y me incluyo porque pues ahorita pues le tirabas una pedradilla por ahí a uno de mis perrijos, el más grande, el Conce, pues al Conce. Que muchas veces, pues por más que uno trate de pues traerlo, darle un paseo, dos paseos al día, pues tenerlo en condiciones óptimas, que haya un patio amplio en la casa para que puedan pues en un momento tener esparcimiento, pues en Mexicali con estas temperaturas de pronto pues los perros, los animales de compañía, los gatos, pues muchas veces están ahí tirados en el sillón, en sus camitas o donde pueden, al igual que los humanos, tratando de resguardarse de las altas temperaturas en el caso del verano, y no lo digamos del frío, porque pues ya el frío lo toleran un poquito más, pero el calor al final de cuentas sí es algo que nos juega en contra quienes tenemos animales de compañía.
0: Sí, definitivamente vivir en Mexicali implica este reto adicional de sortear las altas temperaturas, ¿no? Sin embargo, bueno, sí es importante que hagamos lo posible porque estos animales se encuentren, digamos, protegidos del calor en el verano, del frío en el invierno, y que tengan este confort térmico del que hablábamos. El tercer aspecto muy importante es la parte de la salud, ¿no? Y esto, por supuesto, incluye todo este tema de la medicina preventiva, desparasitación, vacunación, control de dolor, de si está enfermo, llevarlo al médico veterinario, ¿no? Yo creo que antes muchas personas de otras generaciones pensaban que con tener un perro y aventarle comida y agua, bueno, ya se cumplía con esta responsabilidad. Desde tiempo atrás, bueno, sabemos que también toda esta parte de la atención médico-veterinaria es muy importante para que nuestro animal pueda estar sano físicamente. Pero ahora se viene la parte del dominio de las interacciones conductuales, que antes se le conocía como la parte de comportamiento simplemente. Es decir, que nuestros animales tengan la libertad de expresar comportamientos propios de su especie. Esto es, que el perro pueda ser perro y el gato pueda ser gato. Sin embargo, este concepto de comportamiento evoluciona interacciones conductuales porque se reconoce que el comportamiento de un animal finalmente va a ser resultado de su interacción con el entorno, con otros animales, con las personas, y que precisamente son estas interacciones muy importantes para que pueda, digamos, satisfacer esta necesidad. ¿Qué es que un perro pueda ser perro? Que pueda explorar, que pueda olfatear, que pueda caminar, que pueda convivir con otros animales. Entonces, de repente, no sé si te pasa, a veces pensamos que salir a pasear a nuestro animal, lo importante es que se ejercite, y entonces no lo dejamos olfatear, que es un comportamiento natural de la especie, ¿no? En el caso de los gatos, bueno, que pueda saltar, que pueda rascar, que pueda esconderse, que pueda cazar de manera simulada con los juguetes. Esa es una de las razones por las cuales, precisamente, además de la lesión física que, por ejemplo, se genera, se presenta cuando hay la desungulación de gatos, que es que les quitan las uñas, evitamos que el gato esté siendo gato, ¿no? De repente hay gente que dice, es que brinca de un lado a otro, es que es un gato, es parte de su comportamiento.
1: Es que me rompió las cortinas.
0: Exacto, sí, por eso ahora venden incluso rascadores, ¿no? Para que, bueno, sabemos que no vamos a tener un gato que no rasque, o es muy difícil que esto suceda. Entonces, más bien tenemos que acercarle los objetos que sí puede rascar para que despliegue este comportamiento propio de su especie sin afectarnos a nosotros, ¿no? Y la otra parte, el otro dominio, el último, es el dominio del estado mental, ¿no? Que en realidad es un resultado de los otros dominios. ¿A qué se refiere el dominio del estado mental? Es a lo que experimenta nuestro animal, que esto puede ser sensaciones positivas o sensaciones negativas. ¿Cuáles serían sensaciones positivas? Bueno, la tranquilidad, la seguridad, la curiosidad, todo esto son el placer, la confianza que experimenta un animal, es una experiencia positiva. ¿Cuáles son experiencias negativas? El dolor, la angustia, el estrés, la ansiedad, ¿no? Entonces, de repente podemos tener, por ejemplo, nuestros perros que están bien alimentados, bien hidratados, con su carne vigente, los sacamos a pasear, o bueno, a lo mejor no los sacamos a pasear, y genera una situación de ansiedad, ¿no? Entonces, si hacemos una evaluación de su bienestar, digamos que no sería completo porque nos faltaría esta otra parte. Y si te fijas, este último dominio también es producto de los otros dominios, ¿no? En la medida en que nosotros procuremos satisfacer los primeros cuatro, pues es más probable que nuestro animal tenga un estado de bienestar animal. Y ahorita estamos hablando sobre todo de animales de compañía como perros y gatos. Pero, por ejemplo, si alguien ha ido a zoológicos que, bueno, están muy bien establecidos, como el zoológico de San Diego, podemos ver cómo hay muchos aspectos de enriquecimiento ambiental, ¿no? O sea, en el caso, de algunos animales hay sonidos especiales, hay una iluminación particular, o tienen juguetes, ¿no?, que los hacen como generar comportamientos que ellos tendrían en la vida natural, ¿no? ¿Por qué? Porque, bueno, precisamente esto es parte del bienestar que se busca sustituir en estos espacios en donde los animales están, pues, contenidos, pero que, digamos, en una vida normal, pues, tendrían con mayor frecuencia, ¿no? Entonces, todos estos aspectos son los que nosotros debemos evaluar. Sabemos que todavía, bueno, estamos en pañales. Yo creo que cuando uno pone una denuncia por maltrato es porque un animal no está adecuadamente hidratado, alimentado, está en un espacio sucio o expuesto al rayo del sol, tal vez la parte de atención médico-veterinaria, y es algo que a lo mejor los inspectores del Centro Municipal de Control Animal podrán ver más o menos o determinar, pero todavía nos falta mucho para llegar al dominio 4 y al dominio 5, que ya tiene que ver más con el bienestar emocional de los animales, ¿no?
1: Que de pronto me llama la atención, Pati, porque muchas veces el bienestar emocional se manifiesta antes que el físico. Así. Yo me ha tocado, por ejemplo, en el caso de mis animales de compañía, tanto como gatos como perros, de pronto, pues ver a alguno de mis perros lamiéndose en exceso las patas, que al final de cuentas esto le va a provocar una alergia en la piel, vas y lo llevas y efectivamente es una alergia que fue provocada por tanto que estuvo el perrito pues lamiéndose, en este caso ligado a una situación de ansiedad, algo que le estaba provocando alergia dentro del mismo espacio en el que duerme, en el que se encuentra, las cosas que a lo mejor muchas veces uno utiliza para limpiar, que ni siquiera uno sabe si le hacen daño o no a los animales de compañía, que incluso muchas veces nos hacen daño a nosotros como seres humanos, pero que a veces pues todo ese tipo de situaciones nos lleva al tema del conocimiento, como dicen por ahí, aprendiendo, echando a perder se aprende, pero aquí podemos prevenir eso, no necesitamos echar a perder para poder aprender que muchas veces hay comportamientos del propio animal de compañía que nos están señalando que algo no está bien en casa.
0: Sí, definitivamente, y nosotros, por ejemplo, a través del programa de adopción tratamos de hacer como este tipo de acompañamiento, porque por supuesto cuando movemos o reubicamos a un animal, pues están sometidos a una situación de estrés. Yo siempre les digo a las familias, ustedes pueden ser la mejor familia familia del universo. Pero el perro o el gato no los conoce, está en un lugar diferente, conviviendo con personas distintas, con animales incluso diversos. Entonces, obviamente para él es una situación de estrés, ¿no? Y hay condiciones como muy particulares. De repente me pasa mucho con los gatos de, es que tiene su cama, ¿por qué no?

0: duerme en su cama. Un gato regularmente tiene hasta 6 lugares diferentes en donde duerme y es algo natural. Entonces no es que el gato sea desobediente, es que el gato está siendo gato, ¿no? O de repente, por ejemplo, este tema de que queremos que nuestros perros estén a lo mejor acostados en su cama y que no salgan a ladrar o que no salgan a desarrollar un comportamiento propio de un perro, ¿no? Entonces también por eso es tan importante que conozcamos, obviamente, las características de la especie, pero también que conozcamos a nuestros animales, porque como bien dices, una situación de estrés y ansiedad puede derivar también en una situación de salud física para el animal.
1: Y el comportamiento, o sea, al final de cuentas, ¿cómo le vas a decir a un perro no ladres? Pues no tengas perro si no quieres que el perro ladre, porque aquí entra lo que nos cuestionaban la semana pasada, Pati. ¿Cuántos perros, cuántos gatos, cuántos animales de compañía puede la gente en su momento tener en su casa y darles unas condiciones óptimas? Porque a lo mejor tienes, no sé, 2, 3 perros, tienes un gato, pero a lo mejor a 2 de los perros no los puedes sacar a pasear porque no te alcanza el tiempo, o no tienes un espacio óptimo para que pueda tener esparcimiento porque no lo puedes sacar a pasear. En todo eso tienes que pensar, incluso para tener un animalito de compañía.
0: Definitivamente, y de manera general, una de las principales razones por las cuales las personas buscan deshacerse de sus animales es porque no tienen tiempo, ¿no? Y entonces, pues sí, tener un animal no solamente requiere una inversión de espacio, una inversión de dinero, sino también la dedicación por parte de las personas y el tiempo que debes de atender para brindarle todas estas herramientas que le permitan a tu animal tener bienestar. Y por eso es tan importante que reflexionemos desde antes, desde el momento en el que estamos considerando tener un animal. Y tener implica desde comprarlo, adoptarlo, rescatarlo, recibirlo, si te lo entregan de regalo, que no se lo recomiendo, pero bueno, puede pasar. En ese momento tenemos nosotros que evaluar si realmente podemos brindarle a nuestro animal todos estos aspectos para que pueda tener un estado de bienestar animal y que podamos tener una relación sana con él y que él pueda convivir también sanamente con el resto de la comunidad.
1: Así es, hay que cuidar a nuestros animalitos de compañía, pero pues si usted no está capacitado, no tiene el tiempo o sabe que algo va a faltar para darle las condiciones óptimas, pues ni se apunte, ¿verdad? Mejor. Y si usted está apuntado, pues hágalo de la mejor manera, adoptando, Pati. ¿A dónde?
0: Definitivamente, bueno, nosotros somos Gente por los Animales, nos encuentran así en Facebook, también estamos de la misma manera en Instagram, nos pueden contactar a través de WhatsApp al 686-606-9264, recuerden solamente mensajes, o al correo genteporlosanimales@gmail.com.
1: Ahí está la información, Pati. ¿Algo más que quieras agregar a la gente que nos escucha como cada martes?
0: Pues simplemente una invitación a observar a nuestros animales, identificar a lo mejor en qué parte estamos fallando y qué podemos hacer para mejorar esta relación que tenemos con ellos, porque recordemos que es un compromiso que adquirimos pues para toda la vida.
1: Gracias, Pati Torres. Ya sabe usted, los puede encontrar como Gente por los Animales en Facebook, en Instagram. Ahí están al pendiente. Y recuerde, por supuesto, como cada martes, aquí te esperamos, Pati, aquí con el segmento de Bienestar Animal en Uniradio Noticias Mexicali.
0: Muchas gracias. Hasta luego.
1: Vámonos de inmediato a una pausa y regresamos en breve con más información.
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5: Gracias por continuar con nosotros. Vámonos con la información de carácter nacional que ha surgido las últimas horas en nuestro país. Fíjese usted que la presidenta de México, Claudia Sheinbaum Pardo, anunció un decreto para blindar la transparencia en todo el gobierno. Sheinbaum adelantó que Raquel Buenrostro presentará un decreto para garantizar el acceso a la información y elevar las obligaciones de transparencia en todas las dependencias federales.
6: Vamos a presentar a través de Raquel Buenrostro, Secretaria de Anticorrupción y Buen Gobierno, un decreto que vamos a firmar el día de hoy para garantizar la transparencia del gobierno, de todas las entidades del gobierno de México. Esto está en la Constitución, está en los lineamientos, pero vamos a ser todavía más transparentes. Eso lo va a presentar Raquel. ¿En qué consiste este decreto? Que es la garantía de la transparencia de la información del gobierno de México. Y en segundo término, Luisa María Alcalde nos va a hablar del derecho de las audiencias y estos lineamientos que emitió la comisión. ¿Por qué son lineamientos pertinentes? ¿Por qué no tienen nada que ver con la censura? ¿Por qué tienen que ver en esencia con lo que dice el sexto constitucional, que es el derecho a la información del pueblo de México?
5: Ahí está lo que señala la presidenta y por su parte la secretaria anticorrupción y de buen gobierno de México, Raquel Buenrostro, informó que el portal de transparencia fue estabilizado y contará con nuevas herramientas para descargar y analizar información. Señaló que en 30 días hábiles se incorporarán más datos de interés público.
7: ¿Qué hemos hecho y qué hemos trabajado para la máxima publicidad y el mejor acceso? Primero, pues este decreto lo que va a buscar es impulsar a que todas las instituciones publiquen información más allá de las obligaciones legales. Como ustedes saben, cuando el INAI terminó y que iba a ser transferido una parte de la Secretaría de Anticorrupción y Buen Gobierno, el portal de transparencia estaba caído casi todo el tiempo, estaba siempre abajo. Bueno, durante nuestra recepción de la plataforma la hemos estado estabilizando, ya que es una plataforma que cuenta con más de 8 años que fue creada. Esto para que todo el mundo tenga un acceso oportuno a la información. Se incorporaron también nuevas herramientas de descarga de información que permite para todos los que consultan bajar la información de manera más fácil y además que la puedan manipular o analizar de manera más esquemática también con mayor facilidad. Y a más tardar en 30 días hábiles se incorporará más información de interés público. La PNP contará, la plataforma contará con contenidos más completos y actualizados para su fácil consulta, ¿no? Esto es para que aprovechemos al máximo la publicidad y también tengan un acceso más oportuno.
5: Y mire, justo en otro orden de ideas, pero que se relaciona al partido que está en el poder y de una ex candidata a la presidencia de México por parte del Partido Acción Nacional, quien es Xochitl Gálvez, este personaje de la política a nivel nacional el día de ayer criticó a Morena por iniciar campañas anticipadas, supuestamente rumbo a las elecciones que se vienen para el 2027, y señaló la pasividad de la autoridad electoral sobre el tema.
8: ¿Cuánto dinero se habrá robado Morena que ya empezaron con sus campañas anticipadas en prácticamente todo el país? Ya vimos a Andy, hijo del expresidente López Obrador en Tabasco, Andrea Chávez en Chihuahua, entre muchos otros. Se saben impunes. Y mientras tanto, la autoridad responsable como el INE brilla por su ausencia. Vaya a sí mismo.
5: Ahí está lo que dice la ex candidata a la presidencia de la República, Xochitl Gálvez, quien es una figura importante del Partido Acción Nacional a nivel federal. Y mira, vamos a mandar saluditos rápidamente al buen Alex Moreno, fotógrafo oficial de las estrellas. Dice salud.

0: Saludos, Maite. La mejor información al día, no me la puedo perder, dice. Saluditos, un abrazo fuerte. Muchísimas gracias por estarnos escuchando y por estar participando con nosotros. Vámonos de inmediato a escuchar qué está pasando en el mundo de los espectáculos con mi compañera Lucy Romero.
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2: Phil Collins reveló que estuvo al borde de la muerte por su alcoholismo tras una recaída que dañó órganos vitales. El cantante permaneció hospitalizado 7 meses y recordó que familiares acudieron a despedirse. Desde entonces, asegura mantenerse sobrio y enfocado en recuperar su salud. Alicia Villarreal respondió a la demanda laboral por más de 11 millones de pesos presentada por un ex empleado. La cantante afirmó que el trabajador pertenecía a su ex esposo Cruz Martínez y negó haber sido su jefa. Ariana Grande anunció que se alejará temporalmente de la vida pública al concluir su gira actual. La decisión busca priorizar su bienestar tras meses de intenso escrutinio por su apariencia física. La cantante también canceló su participación en un musical en Londres. Rosalía pidió disculpas al público argentino durante su concierto en Buenos Aires por la polémica surgida tras compartir una publicación relacionada con la final del Mundial. La cantante aseguró que nunca quiso ofender a sus seguidores y reafirmó el cariño que siente por Argentina. Soy Lucy Romero. Para más información visita la sección Fama en uniradioinforma.com.
0: Ya son las 8:28 de la mañana, ya nos vamos acá en los controles, mi compañera Edith Arroyo, la Bombón, su servidora Maite López, la Leona de las Noticias, leonanoticias.mx, así me puede seguir en todas mis plataformas de redes sociales y recuerde, aquí estamos de lunes a viernes en punto de las 7 de la mañana a través de Uniradio Noticias Mexicali. Ya llegó, ya está aquí, Onta Bebé.
3: ¡Aquí estoy! ¿Qué pasó, profe?
0: Compañero, ¿cómo le va en esta mañana?
3: Yo estoy bien a gusto, ¿y usted?
0: Muy bien, gracias a Dios, aquí, mire, trabajando.
3: Trabajando. Trabajando, trabajando duro o durando en el trabajo.
0: Creo que hoy andamos en el durando en el trabajo.
3: No, es cierto,
0: trabajamos muy duro prácticamente la última semana porque, pues, ya sabe, estas audiencias estuvieron maratónicas.
3: Ya sé, pero ya sé, ¿ya se va a tomar unas vacaciones o no?
0: Pues esperemos, compañero, que pronto.
3: Vámonos todos de vacaciones.
0: Tengo esperanzas de que este año sí me pueda ir de vacaciones.
3: Yo tengo un sueño, dijo Colosio.
0: Sí. No es hablada, pero tengo un sueño.
3: Nah, chale, profe. Yo pensé que ya iba a agarrar vacations y todo el rollo.
0: No, compañero. Pues
3: profe, le tengo una situación hipotética, hipotalámica, de estas que nacen del cofre encefálico. Ay, ya ve la cesa. Oiga, dígame una situación que puede ser hipotética, puede ser verdura o puede ser mentira, ¿verdad?
0: Ajá.
3: De esas que le hacen decir, más vale pedir perdón que pedir permiso.
0: Más vale pedir perdón que pedir permiso. Una situación hipotética. Pues yo creo que esas se dan mucho en los permisos a los papás, ¿no?
3: Ay, qué inocencia.
0: Sí, o sea, de que de repente decían, me dijo que regresara a la casa a las 12. Y se le va la fiesta y de pronto se le hacen las 3 y pues ya están buscándola ahí hasta con el SOS.
3: Lo que identifica a la profe como una niña bien portada. Usted es de las que iba a las fiestas de la uni y le decían, a las 12 te quiero aquí, Maite. Y Maite,
0: no, hombre,
3: a las 11:30 ya estaba
0: cuando,
3: en tu casa.
0: Cuando salía con mis amigas, cuando estaba pues antes de la universidad.
3: Con tus amigas las vagas, porque las vagas eran ellas.
0: Cuando estaba antes de la universidad, cuando salía yo de mi casa, que me llegaban a dar permiso porque mis papás siempre prefirieron que mis trabajos o cuestiones escolares, o que cuando salía con mis amistades mejor,
3: o sea,
0: fueran a la casa.
3: Eran las únicas veces en las que usted salía.
0: Mejor que mi casa fuera el centro de reunión. Era lo óptimo para ellos que yo andar en la calle, ¿verdad? Y cuando salía, en ese entonces, entre la secundaria y la preparatoria, yo a las 8:30 de la noche ya tenía que estar en mi casa.
3: Sí.
0: O sea, si yo no estaba a las 8:30 de la noche, ahí iban y me buscaban.
3: ¡Ay, qué imbelible! Dijo el
0: y
3: gabacho.
0: Ya cuando entré a la universidad, pues ya hubo un poquito más de

0: apertura por el tema de la distancia, que muchas veces lo que hacía mejor era quedarme en la casa de mis mejores amigas porque vivía en el valle. Pues.
1: Profe, ¿cuántas veces aplicó el me voy a quedar en la casa de mi
0: amiga?
1: Porque
0: real, ya no, real, o sea, si no, ¿dónde me quedaba, compañero?
1: No, ya.
0: Vivía muy lejos hasta que ya tuve la oportunidad, pues ya, ¿verdad? Como trabajaba y estudiaba, de poder rentarme un departamento. Ya, porque yo me...
1: Nadie se va a enterar, nadie le va a decir
0: es
1: a
0: su papá. Yo me sostuve por mucho tiempo, pues básicamente ya mis estudios, desde que yo entré a la universidad, poquito antes de salir de la prepa, yo les quité esa responsabilidad a mis papás. Les dije, yo quiero trabajar y me voy a poner a trabajar y yo voy a trabajar y solventarme mis gastos.
1: Y se rentó su departamentito.
0: Ya casi que iba a salir de la universidad, porque bueno, pues me quedaba muy lejos, la verdad. Agarré a de esas aplicadas que agarraba un montón de materias, sobre todo las que tenía uno que sacar para los créditos. ¿Cómo se llaman estas materias que...? ¿Cómo se llaman, Bombi?
1: Optativas.
0: Ajá. Entonces, pues tenía horarios bien salteados. Aparte tenía como 3-4 trabajos. ¡Ay! ¿Cómo sé cómo hasta la fecha? 3, 5, 6, 7 trabajos.
1: Lo normal, pues.
0: Lo normal. Y pues así me la llevaba. O sea, entonces sí tenía que estar cerca de, pues, allá en la zona donde está la universidad, la Facultad de Ciencias Humanas.
1: O sea que sí vivió ahí en el Cocapá.
0: Sí. Tuve, afortunadamente en aquel entonces, tuve una amiga cuya hermana, en ese entonces, que le mando saludos, le dieron su plaza de maestra en Tecate y dejó su casita, no se la querían rentar a nadie, y en esa casa habían construido una especie de departamento, ¿para qué? No recuerdo la verdad, y en ese departamento pude yo vivir y le serví a ellas porque les cuidaba la casa.
1: Vamos ahí.
0: Pero ya fue básicamente al final de la universidad, o sea, fue el último año. Yo todo el resto de la universidad me la capoté en camiones, compañero.
1: Pero entonces, ¿dónde cabe el más vale pedir perdón que pedir permiso?
0: Pues era, por ejemplo, cuando de pronto pues se le alargaba a uno la fiesta, que pedía unos raites de pronto, y como yo vivía bien lejos, pues yo me tenía que esperar hasta que la amiga se quería ir.
1: Seguramente, tú eres la que decía,
0: que
1: no,
0: esperar hasta
1: no,
0: que la
1: no
0: amiga
1: te vayas,
0: se
1: todavía,
0: tenía
1: todavía
0: que
1: no,
0: ir.
1: Dile a tu mamá que todavía no nos vamos a ir, dile.
0: No, pues ya no le decía, mejor ya llegaba tarde y el regañadón ya me lo daban ya que llegaba.
1: Ay, ya que llegaba, es que no iba, no se quería venir, mamá.
0: Yo decía, me voy de raite, y ahí es cuando mis papás mejor optaron y dijeron, ¿pa' qué te vas de raite? Mejor quédate con alguien a quien le tengas confianza y
1: no
0: ahí te...
1: No saben lo que hicieron,
0: no,
1: las guarapetas,
0: sí,
1: que se ponían.
0: La verdad que ahí le mando saluditos a mis mejores amigas que siempre me dieron alojamiento cuando todavía no tenía yo la oportunidad, ¿verdad?, de la solvencia de una rentita ya cerca de la escuela.
1: ¡Cuánta inocencia, verdaderamente! Imagínate si yo le preguntara a alguien más, oiga, una situación donde usted puede decir, vale más pedir perdón que pedir permiso. La mayoría de los compas dirían, pues ya estamos aquí, ¿verdad? Así. Y dicen, no, oye, que vamos a ir a un té. Vamos, hombre, más
0: no,
1: vale pedir perdón,
0: hombre,
1: que
0: compañero,
1: pedir permiso. ¿No conoce usted esos lugares de esparcimiento?
0: No.
1: Ay, hay que llevarle un día de estos, profe. Neta. Usted tiene que conocer esos bonitos lugares de sana diversión y esparcimiento.
0: Sana diversión y esparcimiento. Compañero.
1: Mande.
0: Basta.
1: ¿Por qué? ¿A poco no le interesa? Por el puro interés periodístico, digamos. ¿A poco no le gustaría ir a ver qué sucede en el mundo?
0: Pues sí, una joven que se dedica a este importante sector
1: giro.
0: ¿Me permite entrevistarla? A lo mejor sí, pues.
1: Yo le consigo tres. Tengo buenas amigas que se caen. De hecho, ya ve que usted tiene amigas de la uni que pues le presentaban casa. Yo tengo amigas de la uni que se dedican a eso.
0: Ay, compañero.
1: ¿Qué tiene?
0: No, hombre, ya nos vamos. Ya
1: no se vaya, no le saque.
0: No ande dando
1: ideas.
0: Hacer,
1: ¿qué tal si es el reportaje que estaba esperando?
0: No ande dando ideas, compañero, de ir temprano en
1: soy
0: un martes
1: demonio,
0: por la mañana.
1: Soy el mismísimo chamuco.
0: Ya nos vamos, compañero. Entonces, esa es la pregunta.
1: Situación en la que usted puede decir, pues más vale pedir perdón que pedir permiso.
0: Pues ahí está. Con esa pregunta nos quedamos en el espacio de mi compañero El Cholo. Nosotras, primero Dios, nos escuchamos mañana, ya sabe, en punto de las 7 de la mañana a través de Uniradio Noticias Mexicali. Recuerde, la noticia no descansa porque nosotros somos voz de quien no la tiene. Muy buenos días.
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1: ¿Y a dónde vamos más o menos? ¿A dónde fuiste, Lulula? Bienvenidos y bienvenidas, chamaco, chamaca, chiquillos, chiquillas, niños y niñas. Así les dije, chiquillos y chiquillas, y no les presto ni les doy nada. ¡Buenos días! ¡Qué bueno que están con nosotros! ¡Qué bueno que nos acompañan! ¡Qué bueno que vino a estas! ¡Qué bueno que vino por acá! ¡Pásenle usted! Ay, mira, solo vine a traerle este humilde ramo de rosas. Y no gusta tomar una tacita de café. ¡Ya basta, locoleta! ¡Bienvenidos y bienvenidas! Mi nombre es Alberto González del Cholo. Pero mi nombre es lo que menos importa. Lo importante es que usted venga a este momento de bonito esparcimiento musical e informativo. Ah, dije informativo y todo. Bueno, bienvenidos hoy que ya es martes, el único día de la semana que no debería existir. El lunes, como quiera, pues todos tenemos que regresar a chambear. Pero el martes, ¿para qué sirve el martes? Digo, yo insisto, debería haber jueves, viernes, sábado, domingo, otro domingo, lunes, miércoles, jueves, así. O sea, deberíamos de brincarnos el martes. ¿Para qué sirve el tomartes? Nomás dime. Hay promociones, hay 2x1, hay aguachiles gratis, ¿verdad que no? Entonces, ¿para qué sirve el martes, verdad? En los controles técnicos, en la parafernalia electrónica y en la magia digital, ella es Edith Arroyo, la bombón. Solo. Ah, no, espérate, no es cierto, no estoy solo. Hola, bombón, buenos días.
2: Hola, buenos días.
1: Bombón, ¿qué te gustaría? Bueno, ¿te gusta el señor
2: Cine? ¿Regalo de cumpleaños?
1: ¿De regalo de cumpleaños?
2: Ah, ya estás pensando en eso, chula. Ay, nomás ahí.
1: Es hasta el sábado. Ya instalamos una mesa de regalos en una tienda en Nueva York carísima, donde usted puede entrar a la página y seleccionar el regalo que quiere hacer la bombón para el sábado, porque el sábado es su happy birthday.
2: Ah, sí.
1: Bueno, pero dime.
2: No es cierto. Unos 28 años.
1: Ay, ¿por qué te pones de más luego? Oye, bombón, ¿eres de ir al cine o no?
2: Sí.
1: ¿Qué películas, qué tipo de películas te gusta ver?
2: Bueno, ahorita, por ejemplo, las de Marvel y todo eso.
1: O sea, ¿sí te gustan las películas de acción?
2: De acción, sí.
1: O sea, yo juraba que eras de películas románticas.
2: Esas son para la casa.
1: Ah, o sea,
2: ¿en tu casa? Es que ya está con las plataformas, ya son las así, películas de plataforma en la plataforma.
1: ¿Y el señor cine es el señor cine?
2: Ay, sí, que te vibra el asiento y todo.
1: Ah, qué chido. Bueno, te voy a invitar a ver Spider-Man. Bueno, vamos a arrancar con buena música, señor. Bienvenido, muchas gracias, Edith. Vamos con la primera de la mañana. Esta es La Invasora 104.9.

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0: quería contar eso.
1: Que la camioneta del nuevo mexicano presenta un tiempo de espera de 25 minutos en la línea normal y también en la ready lane. La Sentry presenta 15 minutos de tiempo de espera. Ahí la peatonal también 15 minutos. En la garita de la zona centro mexicana y Calexico West, el tiempo de espera es de 1 hora con 30 minutos en la línea normal y también en la ready lane. La Sentry presenta 20 minutos de tiempo de espera y la peatonal 20 minutos. Hasta aquí mi reporte. Yo soy el que habla.
2: Bueno, para la gente que va a ir a Calexico, ahorita no hay tanta fila, entonces si quieren ir a Calexico, aprovechen. Saludos para la señora Alma, dice. Dice que. ¿Qué? Ah, yo pregunté: situación en la que tú digas, vale más pedir perdón que pedir permiso. Alma, que es muy decente, dice: nunca. Ay, ¿cómo que no? Se avisa y si no le parece, pues ni modo. Ah, bueno. De todas maneras, hace lo que le da la gana. Por eso, vale más pedir perdón. Ah, no, entonces no puede. Ella dice que no va a pedir perdón nunca. Vamos, ay, qué talentos de la señora. Mire, ahora resulta. Yo te digo, si tú no jalas, ya es tu bronca. Le digo, viejo, voy a ir a ponerme briaga con unas amigas del café. Y el único café que vamos a ver va a ser el café de las caguamas. ¿Qué te parece? ¿Vas a jugar o qué? No, vieja, yo estoy muy cansado, la neta quiero dormir. Ah, bueno, pues te jodes. Y lo deja ahí sentado. Pero, ¿quién fuera tú, neta, Alma? Porque los vatos sí decimos, amor, voy a ir a echar unas kawasakis con unos compas de aquí. Aquí con el vecino. Es más, ni siquiera lejos. Aquí con el vecino, ¿sabes qué onda? El vecino está pintando su casa y...

Y ahí le vamos a echar una mano y vamos a echar unas caguamas ahí. Ahorita vengo, no, aquí voy a estar enseguida. Y te dice, ¿qué te dice tu domadora? Dime qué te contestaría tu domadora. ¿Qué caguamas ni qué caguamas? Lo que habías de hacer es agarrar la brocha y pintar tu casa en lugar de andar ya ayudando al vecino. ¿Qué te importa la casa del vecino? ¿Te importa más el vecino que tu casa? Y ahí se van como hilo de media, loco. Pues para que las calles, qué batalla, loco, la neta. Pero bueno, me proyecté mucho, son mentiras. Bueno, pues ella, Almita dice que ella no, que ella jamás pide permiso, que jamás pide perdón, que ella es la que lleva los pantalones en su casa y que su marido le haga como quiera. Así dijo. Todo eso me mandó decir, me mandó mensajes, es que yo no sé qué onda con el marido de Alma, porque ya Alma me dijo que era un flojonazo, un baquetón y que tampoco tenía mucha... Ah, no, tal vez no lo acabo de inventar yo. Mándame tu mensaje de WhatsApp, 6863-05-1049, platíqueme una situación. No nomás me digas si sí o si no. Platíqueme una situación donde digo, usted puede decir, vale más pedir perdón que pedir permiso, ¿verdad? Ah, cómo no, va a Querétaro porque se va a caballo. Vámonos Recio con la que sigue, grabamos con más buena música, está escuchando La Invasora 104.9.

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1: Oye, le falta un minuto para que sean las 9 en la baraña, carnal. Usted que anda chambeando bien machín, le queremos dedicar todo el día de canciones. Así es que mande los mensajitos 6863 05 10 49 para que nos digan qué parte anda. ¿Dónde está?

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1: Oiga, no más, qué chulado de bonito, loco. Ya está, ya estamos de regreso. Yo, ¿ya desayunaste? Eddie, ¿ya desayunaste? Chale, neta, yo tampoco, la mera neta. Y lo peor es que no vamos a desayunar hasta la 1 de la tarde que salgamos. Ahorita se me andan antojando bien machín. Es más, creo que traigo como 3 días que se me andan antojando bien machín unos de esos totopos cubiertos con salsita roja, así, con cremita encima, 2 huevitos de acá estrellados, su salsita acá, su cebollita, ¿cómo le llaman? Chilaquiles. Ahorita pasé por un negocio de chilaquiles, neta, y dije yo, oh my god, sentí que la tripa gruesa le hablaba a la delgada, la mera neta decía, tener una comunicación ahí muy perra. En fin, caralito, yo no sé qué desayunó usted, platíqueme, cuénteme, mándeme un mensaje de WhatsApp y dígame, pues, ¿qué desayunó? Para que se me antoje algo, y es más, si está desayunando, provechito y mándenos una foto. Quiero saber dónde está, qué está haciendo, con quién anda. Soy bien chismoso, soy metiche. Yo, oye, que ayer hubo un choquezón ayer por la, en el puente de la Lázaro Cárdenas, ¿no viste? Ayer en la tarde, yo salí de aquí y anduvimos haciendo varias vueltas, anduvimos haciendo la vueltica, ¿no? Yo sé cómo, así, ya sabe, papi, la vueltica. Bueno, pues anduvimos dando las vueltas y me tocó pasar por ahí por el puente justo cuando se tramaron, ¡pa! ¡Pum, pum, pum, pum! No sé si fueron 4 o 5 carros, la verdad no los conté, pero, pues yo me fui, me tocó ver el choque y me fui. A los 20 o 30 minutos que quise regresar por esa misma calle, no, hombre, loco, el filón de carros, toda la Lázaro Cárdenas tapada por la fila de carros, y luego te querías meter por el río Nuevo, no se podía, no, un escándalo. Es lo que yo siempre les he dicho, ¿por qué no hacen algo?

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1: Oiga lo más, mi compa, el Chino Pacas, con esto, Chino Pacas o Peca, no, Chino Pacas, se llama Ojitos Mentirosos, dedicado para todas las mujeres malas, maltratadoras de hombres fieles, ellas que son más mentirosas que la quincena, ánimo.

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1: ¡Hola! ¡Ya está, guerreritos! Vamos a ir con esto que se llama el Versus. Usted lo conoce y lo reconoce. De entrada, le voy a decir que me mande un mensaje de WhatsApp. Como siempre, ¿qué necesito? Que usted me preste un poquito, ¿verdad? Del acá. Porque tengo dos canciones, dos grupos, dos artistas, dos solitas, dos intérpretes. Usted nada más tiene que participar enviando un mensaje de WhatsApp. Si le gusta la primera, mándenos un mensaje de WhatsApp con eso. Y si le gusta la segunda, mándenos un mensaje de WhatsApp. Es más, está bien fácil. Está bien fácil, carnal. Ahí le va. Por un lado puede ser el grupo Laberinto con esa de... En la barranda de vieja cantina hay un hombre. Y por otro lado puede ser la canción del Flaco, Luis Ángel el Flaco, con esto que se llama Reflexión. Mándeme mensaje de WhatsApp, si prefiere la primera, mándeme un uno al WhatsApp 686-305-1049 o mándeme dos al mismo número 686-3-05-1049 686-3-05-1049 y dígame cuál de estas dos canciones es la que más le pitufa, cuál es la que más le cae, ¿verdad? Cuál es la que le motiva escuchar esta mañana y es la que vamos a escuchar si usted así lo decide. Si decide que escuchemos el grupo Laberinto, pues se la dejamos caer completa. Dígame cuál le gusta que le deje caer completa. Si la del Flaco o la del grupo Laberinto, mándeme mensaje de WhatsApp y dígame, no, sabes que yo tengo ganas de escuchar ahorita como que al Laberinto, tengo ganas de escuchar cantar a Don Serapio, nomás mandándome un mensaje de WhatsApp al número 686-305-1049. Usted nada más debe de marcar ese número, ¿sale? Ese es el número que debe marcar. Ah, ya están llegando los mensajes, eso me gusta bastante. Dice por acá, dice, Laberinto, mi compa Cholo, ya está. Saludos, mi compa Cholo, desde luego que Laberinto. Hola, buenos días, Laberinto. Buenos días, mi compa Cholo, dice, qué buen programa. Gracias, Carlito. Ánimo, aprovechando la oportunidad para participar en lo de el iPhone. Ya, aquí nos manda su nombre completo, mi compa Ariel, y nos manda también la colonia y su número de teléfono. Dice, gracias, arriba, ribototota, pum, pum. Pierro, pues vamos a escuchar a Laberinto, pues mi compa, saludo para toda la gente de Sonora, la gente de Navojoa, de Obregón, de Empalme, de Guaymas, de Hermosillo, de Caborca, de Santana, de

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7: Sí, señor, yo estoy bien gacho. Tengo cara de cago. Oye, tengo el 2x1 en este momento, así es. No, no es 2x1 en carne de aguayón, señora, no. No es 2x1 en tacos. Oye, no sería mala idea. Algún taquero debería de inventar los martes de 2x1. ¿Por qué? Pues porque, no sé, se me antoja. Nomás, imagínate que un martes tú llegaras a tu taquería favorita y le dijeras, carnal, me das 2 de asada. Carnal, hoy es 2x1. Pagas 2, digo, pides 2 y nomás pagas 1. Estaría chido, ¿por qué no? Y obviamente habría que buscar ahí costos, ¿no? De cada, pero nomás de eso, carnal, que llegaras un día y dijeras, me das 2 de asada, carnal, es 2x1. Y si pido 3, si pides 3, te cobro 2 y el tercero es gratis. ¿Cómo la ves? Eso sería chido, ¿no? ¿No? Está bien, pues no. Yo y mis brillantes ideas. ¡Ah, chale! ¡Qué loco! Bueno, vamos a ir con esto del 2x1. Mándeme mensajes de WhatsApp para que me diga qué prefiere escuchar. Tengo dos canciones. Por un lado, tengo al candidato A. Ay, me gustaría que sonara la marcha de Zacatecas ahí para ponerlos como candidatos. ¿Qué te parece? ¿Qué te parece si ponemos la marcha de Zacatecas y ponemos pa, pa, pa, pa, pa, pa, pa, pa, pa, pa, candidato número uno, Joan Sebastián, el rey del jaripeo, y el candidato número dos, Gerardo Coronel? Usted díganos a través de un mensaje de WhatsApp si prefiere la opción número uno al candidato. ¿Usted por quién votaría? Vamos a hacerlo bien político el asunto. ¿Usted por quién votaría para escuchar dos canciones seguiditas? ¿A Joan Sebastián, el rey del jaripeo, o a Gerardo Coronel? Si usted prefiere a Gerardo Coronel, vote por el número 2. Si prefiere a Joan Sebastián, vote por el número 1. ¿Le parece bien? A mí me parece más que excelente y excelentísimo. La raza ya se está dando color a través del WhatsApp. Mi compa Martín dice el número 1, compa. Pues es que también, es que Joan Sebastián, y Joan Sebastián, pues es Joan Sebastián. Mi compa Fernando, ¿qué dice? Vamos, me mandó una nota de audio, déjame ver qué dice mi compa Fernando, porque luego se agüitan si no los escuchamos.
8: Joan Sebastián, estimado, Joan Sebastián, buenos días.
7: Buenos días, mi compa Fernando, anda haciendo la chambación, mi compa Fer. Yo supongo que sí anda chambeando bien duro. Vamos a dejarle caer entonces, ya con 2 votos a favor de Joan Sebastián, ya no le vamos a hacer mucho de jamón. Son las 9 de la mañana con 26 minutos, vamos a escuchar al rey del jaripeo, Joan Sebastián, con esto que se llama así.

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5: Margarita, loca, te va el reporte oficial de la garita. Por la garita Mexicali, zona centro, hay 1:45 de tiempo de espera en la línea normal y también en la ready lane. La línea centro presenta 20 minutos de tiempo de espera. En la personal, 1:10. Ese es en la Mexicali, zona centro, Caléxico West. Hora que se va por el Nuevo Mexicali, el tiempo de espera es de 1:40 en la línea normal, la Ready Lane 1:10, la Sentry 15 y la peatonal también 15. Hasta aquí mi reporte, canal, ya me los abren el 6 en inglés, solo ya menos una, canal, así que rápido, peligro.
6: Oye, dice mi compa, oye, el capitán no es el único que amanece así, tengo varios compas. Oye, dice, órale. Está bien, le mandamos un beso tototote, grandototote a todas las mujeres guapas. Ah, no, a la chiquita, chiquita, masita, pachurro, quiero, merezco, necesito. Ahí está, tenga su besote para que ande a gusto, dice... ¡Buenos días! Ah, espérate, es que tengo que poner el audio porque si no tiene chiste, pues. O sea, es que si no pongo el audio, no pitufa. Ah, me eliminaron el mensaje, ¿qué onda?
7: Buenos días, guapo. Oye, ¿qué le dice un 2 a un 0?
6: 20 conmigo. ¡Ah, le maté el chiste! Ese ya me lo sabía. Ya, si usted tiene un chiste malo que me quiera contar, mándemelo. Es más, lo reto a que me mande un chiste que yo no me sepa. Neta, nomás mándeme el chiste. Si no me lo sé, yo le contesto. ¿Sabes qué? No me lo sé. Y le regalamos la calcomanía, el sticker. Todavía tengo camisetas. Es más, al chiste que no me sepa le voy a regalar una camiseta. Ándele, está bueno el reto. Lo reto que me mande un chiste que no me sepa. Sobres, ahí está, ahí quedó el reto. Dice Manuel Quintero, buenos días, mi compa Cholo. Vamos, ay, carrito, buenos días. Oye, Manuel, ¿de qué parte? Ah, del Hidalgo, de la colonia Hidalgo nos escucha el compa Manuel Quintero. Vamos, ay, carrito. Oye, tengo mucho chisme el día de hoy. ¿Ya vieron el pleitazo que se trae? No, tal cual. Ahorita les voy a contar todos los chismes. Pero primero, vamos a ir con más buena música. Vamos con ¿qué es lo que viene a continuación, Eli? Hoy nomás se me hace tequila la boca. El Remy Valenzuela, carrito. Súbele bien machina a La Invasora. Donde ande, ya está, ¿no? Unos taquitos de machaca, ¿cómo le querían? ¡Ah, loco!

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1: ¡Vaya que loco es mi compa! El vaquero de Monterrey, carnalito, saludando para toda la raza de Hermosillo, Sonora, de Santana, a la raza de Pitiquito, de Altar. Dice mi compa que le mande saludos a la gente de Carbó, Sonora, que nunca le mando saludos, pues ahí está. This is the little Jackie from Sonora, para la gente de Calexico, California, para la gente que anda chambeando. ¡Saludos!

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1: Un día como hoy, México y Estados Unidos firman el programa Bracero, mismo que permitió la contratación temporal de trabajadores agrícolas en mexicanos en Estados Unidos. Imagínate cuántos tíos no tenemos que se fueron de braceros. Ah, pues ahí, de ahí viene el término. Así es que, guacha, qué loco.
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3: Ya estamos de regreso con las viejas del cholo, caral. Hombre, loco, tengo bastante de qué platicarles. Hay muchos chismes, loco, la neta. Mi compa Martín dice: buenos días, paisa, saludos a todos en cabina. Martín Martínez Franco, quiere que lo apuntemos y luego quiere anotar a Brenda Díaz, a quién, a Maya Martínez. Todos son de la Consti, escuchamos la 104.9, ahí se pone, no se mueve, bueno, carnal, más que anotadísimos, ahí los vamos a poner ahorita en la lista. 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Vamos a regalar un iPhone 15 Black, así es, el 21 de agosto se va a dar a conocer al ganador. Entonces usted lo único que tiene que hacer es mandarnos un WhatsApp al número que conoce y reconoce que te conoce, 6863051049, y con su nombre completo y la colonia desde donde nos escucha y su número de teléfono completo. ¿Por qué es importante? Bueno, porque si usted resulta ganador, le vamos a marcar a su número de teléfono y nos vamos a poner en contacto para que para entregarle su teléfono. Dice: buenos días, mi compa cholo, ya andamos para portales. ¿Para dónde? Para portales, repartiendo. Anda repartiendo alegría y felicidad, mi compadre. Es que la neta sí es una felicidad cuando te llega tu paquete acá y tú bien chido. Yo siento, neta, yo siento como Navidad. Sobre todo porque hay cosas que uno compra vía electrónica, ¿verdad? Y dura mucho en llegar. A veces una semana, a veces dos, a veces tres, a veces un mes, y ya ni te acuerdas de lo que pediste. Y cuando llega el paquete dices: ah, yo pedí un paquete. Yo pedí un paquete, yo pedí algo. ¿Qué será tú? Y ya te lo llevas acá bien. Bien contentillo, para acá para tu casa. Lo abres y: ah, ya me acordé que eran unas pantuflas. Pero las pedí en tiempo de frío. Y ahorita hace un calorón y pediste unas pantuflas acá borregadas, ¿no? Y te llegaron en mero agosto. Está bien, dice. Hola, buenos días. Mi compa cholo, ¿me puede anotar para los...

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2: Hoy nomás es la música de Alex Fernández. Mi compa el Alex Yo también dice: buenos días, mi compa Cholo. Apúntame para lo del iPhone. Alex Ramírez del Puebla York. ¡Ánimo! De Pueblaquistán.

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1: ¡Ay, amor! ¿Dónde andas?

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2: Damas y caballeros, vamos con esto que son las 5 más virales del espectáculo en todo México y Estados Unidos, Latinoamérica, el mundo mundial, la galaxia y parte de sus alrededores. Vamos con esto, esta es la número 1. Santa Fe Clan denuncia presunto abuso de la policía de Guanajuato. Es la nota más comentada del día en México. El rapero aseguró que en sus redes sociales que elementos de la policía municipal presuntamente dispararon contra personas de su círculo cercano afuera de su tienda en la colonia Santa Fe e incluso intentaron ingresar a su domicilio. Afirmó tener videos, cámaras de seguridad e identificación de las patrullas involucradas. Punto número 2.

pleito entre la Wander Lover y Ana Show, de los insultos a los jaloneos y hasta los golpes. El pleito entre la Wander Lover y Ana Show explotó el fin de semana tras una presentación de guerra de chistes en la casa de Oscar Burgos de Monterrey, Nuevo León. Videos muestran gritos, empujones, jalones entre ambas, hasta con el pastel se tiraron. Mientras otras personas, incluido Radamés de Jesús, intentaban separarlas después del altercado, la Wander anunció que presentará una demanda asegurando que su hermana resultó lesionada durante la trifulca. Lo bueno es que era show de comedia, porque terminó pareciendo función de lucha libre. Y la número 3, la casa de los famosos México y la polémica de la Ouija. Las redes sociales siguen encendidas con la conversación entre los habitantes de la casa de los famosos México, donde surgió el tema de una supuesta sesión con una Ouija y fenómenos paranormales dentro de la casa. Aunque no existe evidencia claro de hechos sobrenaturales, clips y teorías se hicieron virales en TikTok, X y Facebook, generando miles de comentarios entre quienes creen que todo forma parte del entretenimiento y quienes aseguran que sí pasan cosas raras dentro del reality. Ya ven, uno entra por el premio de millones y termina preguntándole a la Ouija quién va a salir el domingo. ¡El número 4! También de la casa de los famosos, que sigue dominando las tendencias, además del tema paranormal, continúan las alianzas, discusiones, estrategias entre los habitantes y demás. Las nominaciones y las tensiones entre varios participantes mantienen al reality como uno de los temas más comentados en México, generando millones de reproducciones en redes sociales y manteniéndose entre las principales tendencias. ¡Cómo nos encanta el chisme! Número 5. Estados Unidos. Hollywood vuelve a hablar de secuelas de grandes franquicias. En Estados Unidos, las conversaciones del espectáculo están dominadas por los nuevos anuncios de estudios cinematográficos sobre las próximas secuelas y franquicias, además del seguimiento de las giras de los artistas internacionales que recorren Norteamérica durante el verano. Las plataformas de streaming y las grandes producciones siguen marcando la conversación en redes y medios especializados. En Hollywood ya no se hacen segundas partes, se hacen terceras, cuartas, quintas, octavas, novenas, décimas, y si la película pega, hasta el perro desde el protagonista tiene un spin-off. Hasta aquí, las 5 más virales del espectáculo.

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1: ¡Oiga nomás! La música de don Rosalino Sánchez Félix. Esta que sí es de las viejas del cholo. Cuando son las 10 de la mañana con 28 minutos, voy a jugarme un amor. ¡Qué buena pieza! Creo que esta es la pieza que más me gusta de Chalino, loco. ¡Nos echamos uno que ya es legal! ¡Cierro!

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1: Óigame, raza, resulta que las autoridades de Protección Civil pues mantienen la vigilancia por las altas temperaturas en Mexicali. Ya lo sabemos todos, está el calor de la chinita. Bueno, pues en los últimos días se han reportado fallecimientos relacionados con el golpe de calor y se insiste en evitar la exposición al sol durante las horas de mayor intensidad, mantenerse hidratado y cuidar especialmente a los morrillos y adultos mayores. Eso, pues es que eso cada año lo decimos y pues insistimos en eso, ¿no? La neta es que cada año llevamos el conteo. Afortunadamente el año pasado hubo menos fallecimientos por golpe de calor. Esperemos que este año pues sean cada vez menores también, ¿verdad? Bueno, y para toda la racilla que anda por ahí en la calle, cúbrase del sol, tome agüita, haga lo respectivo, ¿no? Bueno, voy a... Oye, tenemos un chorro de mensajes que quieren participar en la promoción que traemos con el iPhone. Saluditos a Raúl Cárdenas, a Laura Chávez, al compa Jesús González, mi compa Luis Alfonso, al Brandon, pues a toda la raza que está mandando su información. Recuerde, 686-305-1049, ocupamos su nombre, número de teléfono y nada más la colonia en la que nos escucha, para que el próximo 21 de agosto te hagas, para que participes y puedas ganarte un iPhone 15 Black. Cortesía desde luego de la invasora. Vamos con más buena música, cuando ya falta un minutito para que sean, no mentiras, falta un minuto para la pausa comercial y 21 minutos para que sean las 11 de la mañana. Más rolitas, ya vengo, no se vaya.

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0: 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Aquí está el Capitán Peligro, reportándose desde el helicóptero de la Invasora 104.9.
9: No, yo no traía ningún Mustang blanco, nada, yo no fui, la neta, a mí no me quiero creer, yo no fui, el Mustang no era mío. El reporte de la carita del Nuevo Mexicali, 2 horas con 10 minutos, el tiempo de espera. El Ready Lane también 2 horas con 10 minutos, la Sentry 20 minutos y la Personal 15 minutos. Este es en la carita del Nuevo Mexicali, en la carita de la zona centro, 2 horas 15, la línea normal y la Ready Lane también. La Sentry trae 25 minutos de tiempo de espera y la peatonal 1 hora con 10 minutos. Hasta aquí mi reporte. Cholo, me andan queriendo decir que yo fui en el Mustang blanco que chocó, pero yo no fui, Cholito. Neta, no me un paro, Cholo, la neta, yo no fui. Sé que me está en peligro.
10: ¿Qué se me hace que sí fuiste, condenado? No te hagas. Oye, el conductor de un Mustang blanco, pues que iba, pues en zumba, ¿verdad? ¿Cómo le hago para decirte que era mentira? Bueno, iba a gran velocidad y perdió el control, impactándose en el camellón central, lo que provocó que invadiera el sentido opuesto en el puente Lázaro Cárdenas y Río Nuevo, donde terminó chocando con otros 3 vehículos, y uno de estos viajaba una mujer que perdió la vida. Además de dejar 3 heridos, informó el subdirector de tránsito, Eric McGregor. Vamos ahí, saludo para el señor

0: Eric MacGregor. Cabe mencionar que el responsable de la tragedia salió huyendo, abandonando su carro y en el lugar de los hechos. ¿Alguien sabe de quién era este Mustang blanco? Digo, porque todos tenemos un vecino, todos sabemos que quién. Alguien lo debe de conocer, alguien de... Pónganle el dedo, la mera neta, pónganle el dedo. Si alguien sabe de quién es este Mustang blanco, que ni placas tiene, pero dices, ay, Simón, es de un morrillo, que... Pónganle el dedo. Yo sé lo que no se debe, no debemos andar ocultando ese tipo de cosas. Si sabemos quién es este vato, póngale el de dulce. Guacha, guacha, dice este vato, yo venía atrás del Mustang, espero no de mi face o mi nombre, pero los venían siguiendo varios carros y sacaron al morro del Mustang y se lo llevaron. Tres carros, eran puros morros. Órale, tú, lo venían correteando. En un descuido este vato, pues era una víctima de algo, ¿no? Chale, está buena la película esta. Si alguien se sabe la película completa, platíquenosla. 6863051049. El caso del Mustang blanco. ¡Vámonos con más buenas rolas, carnal! Síganos mandando mensajes de WhatsApp. 6863051049. Está bueno el chisme, loco, qué chismoso soy.
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2: ¡Oigan nomás! ¡Qué buena pieza! Esta sí es de las viejas del Cholo, de don Everardo Elizalde, nada más y nada menos que de don Lalo el Gallo Elizalde. La madrugada, si apenas te huís. ¡Hoy nomás!

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1: California propuso al gobierno federal de Estados Unidos aportar 370 millones de metros cúbicos de agua del río Colorado para elevar el nivel del lago Mead, afectado por una sequía histórica. El embalse se encuentra cerca de sus niveles más bajos registrados, según especialistas. La presidenta Claudia Sheinbaum informó que prepara una propuesta para prohibir el uso de teléfonos celulares en escuelas a partir del próximo ciclo escolar. Señaló que la iniciativa será presentada a finales de agosto y que, según consultas realizadas, 70% de padres apoyan la medida. Hombres armados secuestraron a al menos 52 personas, incluidos niños, durante un ataque en la localidad de Kasuwardaji, en el estado de Zamfara, Nigeria. Las autoridades señalan que los grupos criminales utilizan los secuestros como una fuente de financiamiento. Soy Ángel Tanor y más información en uniradiobaja.com.

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2: ¿Sabías tú que el estornudo de un ser humano puede alcanzar la velocidad de hasta 160 kilómetros por hora, dependiendo de la persona? Imagínate, de aquí a que te tapas con el codo, ya te fumaste todo el estornudo y que sea. Pues qué loco.
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2: Nada más y nada menos que estas son las noticias. Sí, señor, señora, dama, caballero, chiquillo, chiquilla. Otra vez, chiquillos, hombre, bueno, está bien, hombre, ya está. Vamos a la noticia, no nada más local, la noticia interbarrial. Lo que pasa, nada más y nada menos que por todo Mexicali. Bueno, la carambola que dejó víctima en el puente de Lázaro Cárdenas y Río Nuevo. Le tengo toda la información. Además, mantenimiento preventivo de las redes sanitarias y pluviales en Mexicali y el Valle. Le tengo la información. Suman ya 19 muertes por golpe de calor en Mexicali. Ah, ok. Se les acabó el encanto en el conocido motel de aquí de Mexicali. Bueno, les voy a contar todo el chisme. Fíjese, ahí le va. Ya el calor extremo continúa dejando consecuencias fatales en Mexicali. Al día de hoy ya suman 19 personas fallecidas por golpe de calor en lo que va de esta temporada, de acuerdo con la información de autoridades federales de salud. La cifra se registra mientras que el municipio permanece bajo la alerta sanitaria estatal por las altas temperaturas ante los riesgos que representan principalmente para las personas en situación de calle, adultos mayores y trabajadores expuestos al sol y sectores vulnerables. Yo por eso les digo, póngase gorra, póngase sombrero, póngase un trapo en la cabeza. No me tire al loco, hágame caso, soy viejo, sé cosas. Vamos.

de las redes. Además, oye, pues no se armó una carambola. Yo creo que es es la noticia del día de hoy en Mexicali. Un conductor de un auto deportivo, pues que iba a toda velocidad por el puente del Boulevard Lázaro Cárdenas, por encima del Río Nuevo, pues perdió el control y cruzó los carriles de circulación por encima del camellón, impactando a tres carros, el suyo y uno más, se incendiaron. Una mujer fue declarada sin signos vitales en el lugar y se atendió y trasladó a cinco lesionados. El responsable se dio a la fuga, fue auxiliado por otros automovilistas. Hay versiones que dicen que más que darse a la fuga, fue llevado a la fuerza por a otro vehículo. Hay versiones. Los vehículos involucrados quedaron sobre los carriles de circulación de Poniente a Oriente, pero al haber la presencia de un cuerpo sin vida, se cerraron los carriles de Oriente a Poniente para evitar otro percance, lo que generó un gran caos vial, lo que ya le decíamos temprano. Ya que eran las 3:30 de la tarde, hora pico del tráfico, pues es que también en Mexicali casi cualquier hora es hora pico. La víctima era una mujer de 35 años, sin identificar. Se informó que un Ford Mustang blanco brincó la división de carriles sobre el puente y chocó de frente a un Hyundai blanco, incendiándose ambos automotores. Como era la hora de tráfico, una camioneta blanca y otro carro también se vieron afectados. Paramédicos de la Cruz Roja y bomberos de Mexicali, mandamos un besote, acudieron al lugar. Se declaró sin vida la mujer, copiloto del Hyundai, atendieron y trasladaron a los lesionados. Testigos dijeron que varios sujetos bajaron de una camioneta Mercedes-Benz gris al del Mustang y lo huyeron. Ah, ¿cómo ves? O sea, dicen que vatos que venían en una Mercedes-Benz gris se bajaron, pepenaron al del Mustang, lo subieron a la camioneta y por eso dijeron, no, el vato no huyó. Lo secuestraron, lo levantaron. ¡Ah, qué bueno está el chisme! No ha acabado esta telenovela, vamos a ver en qué termina. ¡Además! Óyeme, fíjate. Se le acabó el encanto a estos morrillos que pues andaban de chistosos en un hotel por acá, por la carretera de San Felipe. Un grupo de 6 joyitas de Mexicali se les hizo bien fácil irse de fiesta, romper cosas en una habitación de un hotel y luego aplicar la clásica, ¡córranle, sálvese quien pueda! Bueno, pues al momento de cobrarle los destrozos, dijeron, pues más vale que digan aquí corrió que aquí quedó. Se negaron a pagar y en la huida se llevaron hasta la pluma del estacionamiento. O sea, salieron volados sin que esperar que... La pluma, como el pollito. Y el pollito, oye, ya basta. Bueno, pues en el maratón que les duró bien poco, la policía municipal les cayó en caliente. Uno de los morros intentó ponerse al brinco y empujó a un oficial, pues dejándole con el hombro acá descochiflado, dijo el policía, tengo hombrito, porque lo tengo muy... bueno, en fin, el caso. Bueno, pues el saldo de la fiesta fue la detención de este muchachito llamado José Guadalupe, de 22 años, y Daniel Alejandro N., de 18, además de 4 adolescentes de entre 15 y 17 años de edad, y no pagaron ni un solo peso al hotel, así es. Bueno, 6 fueron los hospedados gratis en las instalaciones de la DSPM, pero las celdas de la fiscalía, y si van a andar rompiendo la rutina, pues no la rompan en un hotel, carnal. Es que los burros estos, ahora que saben que no los pueden hacer muy gran cosa, los adolescentes andan haciendo despapalle. Ahora yo pregunto, si los morros eran menores de edad, ¿es legal que les renten un cuarto de hotel? Ahora, ¿no te tienes que identificar para entrar a un hotel? ¿No tienes que llenar un registro? ¿No tienen que tomar las placas de tu carro? ¿No tienen que...? Digo, son cosas que se me ocurren, ¿no? Ustedes que van mucho a los hoteles, platíquenme. Cuando llegas a un hotel, no toman tus datos, no te bajas, no te piden tu credencial, no tienes que pagar antes de rentar una habitación. ¿Un adolescente puede rentar una habitación de hotel? ¿Es legal? Esa es una pregunta que tengo en este momento. Bueno, hasta aquí la noticia, vamos con más buena música. Sigue escuchando La Invasora y no se eche de cabeza, nomás dígame si puede o no puede.

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1: Oye, vamos a ir con esto que se llama el 2x1. ¿De qué se trata? Yo le voy a presentar dos artistas, dos intérpretes, dos cantantes, dos grupos, dos bandas. La banda no tengo los carros del año, las mejores plebes las traigo a mi lado. Pura bucanita de cerito rojo, que bueno, es lo que averiguamos, cómo va la telenovela del Mustang Blanco, carnal. Vamos a ir con esto. Guache, por un lado podemos escuchar dos canciones seguiditas de Los Ángeles Azules. Pero si a usted no le cae la rola chilanga o no le gusta el podemos escuchar dos canciones de Josie Quen, también puede ser dos acá éxitos de qué sea, pues como de banda, no, banda romántica. Hay una onda. ¿A usted le gusta la música de banda romántica así como que para toda la vida? ¿Le gusta esa onda? ¿O le gusta la onda más arremangadona acá de la banda norteña? ¿Sabes cuáles me gustaban mucho a mí en aquellos años? Yo creo que era como el 2018, 19, cuando cantaba el Commander esa rola.

de la mandíbula entumida, los dedos engarrotados, rígidos como las piedras. Me acuerdo de esas rolas. Es que a mí me gustaba mucho andar así enjardizado con tu gorra briosa acá, con tu tigre aquí pintado en la visera. O que traía los pantalones rotos con lentejuelas y calotines. Estaba bien chido ese rollo, la neta. O les gusta más la onda acá de... Esta de... Pues acá de la banda romántica, usted diga. Samantha dice... Janet Gómez Casas. Ah, ok, quiere que la notemos. Y quiere dos rolitas de Josy Cuen. Josy. ¿Cómo se llama el vato? ¿Josy Cuen o Josy Cuen? Ah, se llama, tiene un nombre raro el vato. Dice mi compa, Josy Cuen, el norteño y banda es lo chino. Dice mi compa, sí, pero, o sea, Simón, ¿pero qué te gusta más? La música de banda calmadona, acá tranquilita, romanticona, acá como la de... es como esas las de la roya, pues, las de la arrolladora, o las de la MS. No hay nada que te pueda decir, está hablando mi ex. O te gustan las rolas esas que... Un fin de semana, yancula, cantinidón, guirirón. Tú dime, ¿te gusta más de remangado o más calmado, no? Pero saludos a Lucecita, que ya va rumbo a su lugar de trabajo. Te mandamos un besote. Vamos a irnos con dos de Josy Cuen para complacer a la raza. Sobres, dígame qué otra canción de Josy Cuen les gusta. Ahí les va. Este es el 2x1 de La Invasora. Yo soy el Cholo y usted hágale como quiera. Dice mi compa, el Movimiento Alterado. ¿De acuerdo de esa? Y del Movimiento Brillantina. ¿De acuerdo? Está bien curado ese rollo, la neta.

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11: ¡Guata! Yo pregunté, cuando vas a un hotel que no te toma la placa, te pide identificación y todo, no voy a decir quién me mandó el mensaje para no echar de cabeza a nadie, ¿verdad? Porque luego dicen, ¡ey, el vato cómo sabe! ¡Guachate! ¡Buenos días, Cholo! Oye, cuando vas a un hotel, te piden identificación, la dejas en la recepción, te toman la placa del carro y aparte dejas un depósito para entrar por quedarte ahí en el cuarto, si te vas a quedar más tiempo. Y pues cuando es por un rato o algo, pues...

0: nada más pagas el cuarto. Y si tienes que, y sí tienes que pagar si haces destrozos, así que te piden identificación y debe de entrar puro adulto, no pueden entrar menores. Allá ven, ya para que vean. Es lo que yo me comí, yo me preguntaba, ¿qué no se supone que, mira, cuando yo he ido a un hotel, yo el cholo, neta, cuando yo he ido a un hotel, llegas, te estacionas, entras, ¿qué onda? Quiero un cuarto, sobres. Te piden tu nombre, tu identificación, firmas una especie de contratillo ahí y ya pagas. Se paga por adelantado, ¿no? Money on front. Y luego ya, usas el hotel. Al día siguiente, a mediodía, cuando ya te vas a ir, vas a decir, oye, ya me voy a ir, retirarte. Te devuelven tu contrato, te dan tu identification. Ah, no la dejas, es cierto. ¡Ah, es que no en todos los hoteles! ¡Ah, ya entendí! ¡Es que era un hotel de pisa y corre! ¡Ah, bueno! No, pues ahí sí no sé qué rollo. Dice, buen día, quiero participar por el iPhone, Rosa González. Nos deja su nombre y su teléfono. Muchas gracias, Susi. Ya. Oye, ya entendí. Cuando es un hotel estos de pisa y corre, pues no, ¿verdad? No te piden nada. Yo no una vez he ido a un hotel de esos. Ah, deja hacer memoria. Sí, cómo no, sí he ido, cómo no. Y no, la neta, no te piden nada. Llegas acá y, ¿qué onda? Quiero un cuarto. Ah, pues, está después del tercero. Te dicen, ¡ah! Bueno, Simón. Oye, quiero un cuarto, pásenle por aquí. Ah, pues es tanto, sobres, ahí está, fierro. No te piden identificación. Ni siquiera andan averiguando si eres menor o mayor de edad. Nomás pásenle, ahí está. Ya cuando lo desocupas, oye, pues ya me voy. Y ya, es todo, ¿no? ¿Así funcionan los hoteles de paso o yo estoy mal? Mándame un mensaje de WhatsApp. Dígame cómo funcionan los hoteles de paso. A lo mejor ando bien mal. Es que ya estoy bien ruco yo, la neta. Hoy nomás que la llega la música del supergrupo triunfador de México, Pauta Azul. ¡Ay, cómo ron! ¿A poco no saben cómo funcionan los hoteles? ¡Claro que sí saben! Quiero mensajes de mujeres. Dígame cómo funciona el hotel para las mujeres.
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2: Oye, nomás mi compa el chavalón Edgar Fimbres, 20 pesos, dice. Un más de peso cargaba en la bolsa de mis pantalones y una maletita llena.
3: Se me antojó una roja con eso, perro.

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1: ¡Hombre, loco! Está buena la novela aquí, carnal. Oye, ¿qué te iba a decir? Ah, Simón, resulta y resalta, carnal, que la raza se está comunicando. Dice, dice, yo trabajé en moteles. No voy a decir quién es, ¿verdad? Porque, pues, va, ¿para qué voy a andar diciendo? Yo trabajé en moteles. Si no me equivoco, no deben de entrar más de 2 personas por habitación. ¿Ah, no? ¿Neta? Oye, bueno, o se desalojan. No deben de hacer relajo, tampoco pueden estar afuera de la habitación. Ah, no pueden estar afuera de la habitación. Oye, eso no me lo sabía yo. Porque fíjate, yo te voy a contar. Una vez yo fui con un camarada, andamos con un camarada. Acá en la uni andamos echando unos tequesquites brujos, 2-3 de la mañana, ¿no? Y ya pues, cierran todos los antros. Y mi camarada dijo, oye, pues hay que seguir acá. No, pero pues ya no venden en ningún lado. Y mi camarada pa' pronto dijo, ¿en los hoteles venden? Y dije, espérate. ¿Cómo que en un hotel tú y yo solos? ¿Qué tiene? Pues si nomás vamos acá a echar unos tequejites brujos o qué rollo. Jalo pues, le dije, ándale que llegamos a un hotel y abrimos la cochera, metimos la camioneta acá y ahí estábamos sentados en la tapa de la hielera, en la tapa de la camioneta, echándole una chévere, nomás. Ya, pues, y oyendo música y todo el rollo, nunca nos dijeron nada. Nunca nos dijeron que no podíamos estar ahí. Nunca nos dijeron, ¿qué tienen? ¿Sí? Porque, no, estábamos besando ni nada de eso, cochinos. Dice, buenos días, ¿me podrías apuntar para la rifa del cel, Simón? Al compa Sergio, ahí está más que anotadones. Mi compa, ¿qué onda? No, pues estaban a beso y beso, como los iban a interrumpir. ¿No es cierto? ¡Mentiras eso! Yo jamás he besado en la boca a mi compa. Ah, perdón. Vamos de, oye, ya se va a acabar este ruido de que hubo lecholo. Se acaba a las 12. Pero nos quedamos de 12 a 1 con la pura sabrosura. Una hora de puro cumbión bien loco. Pero yo quiero que usted me mande mensaje de WhatsApp y me diga, ¿cómo está el rollo con los hoteles? Porque la mera neta, yo siento que hay hoteles de esos de piscicorre donde pues no hay reglas, no hay nada, no te preguntan nada. Y me pregunto otra cosa, ¿es cierto que hay hoteles en los que te graban? ¿Que hay hoteles con cámaras? Ah, no afuera. Afuera está bien, pues en la fachada de cuando... No, y tampoco, porque uno va acá underground, ¿no? Platíqueme, ustedes que han trabajado en hoteles, ¿hay alguien que haya jalado en hoteles para que me manden un mensaje? Vamos a despedir este programa con esto, la música. ¿Es Calibre 50? Ah, bueno, ¿es quién? Edel Muñoz, sin el Calibre 50, ¿verdad? ¿O sí? No, ya sin Calibre 50. Es la última de que hubo lecholo, pero regresamos con la primera de la pura sabrosura. No se me vaya a ir. Platíqueme de los hoteles, porque se me hace que es puro truco eso.

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de este chisme y esta telenovela del compa del Mustang Blanco. Pues resulta y resalta, carnal, que el día de ayer se suscitó una especie de persecución que culminó en un choque arriba del puente de la Lázaro Cárdenas, el que pasa por encima del Río Nuevo, ¿no? ¿Sí se acuerdan? Bueno, pues venía un Mustang Blanco a... Pácatelas que se brinque el carril y mocos que se estampa de frente contra otro vehículo, ¿no? El vehículo que venía, pues ahora sí que circulando de poniente a oriente, y el Mustang venía de oriente a poniente, pero perdió el control, se brinca el camellón y pácatelas, impacta de enfrente, donde lamentablemente perdió la vida una fémina. Bueno, además de que hubo otros 5 lesionados aparentemente. Bueno, pues la raza nos está contando la película de que lo venían correteando y que una camioneta, no me acuerdo qué modelo era, Mercedes-Benz, gris, de ahí se bajaron otros vatos, sacaron al vato del Mustang y se lo llevaron. Amén, si eran sus compas o si lo venían correteando pues no sé, para levantarlo, pues para secuestrarlo, o le estaban haciendo el paro para tirarlo a perder. Bueno, pues de acuerdo con la información difundida por autoridades y medios locales, se ofrece una recompensa, ahora, hasta de 100,000 pesos por información que permite identificar y localizar al conductor del Mustang Blanco, presuntamente involucrado en el accidente que ocurrió ayer lunes, en donde una persona perdió la vida, ¿verdad? Las autoridades solicitaron que cualquier dato útil sea reportado de forma confidencial a la Fiscalía General del Estado. Bueno, pues esto es lo que dicen. Es el chisme que se corre. La Fiscalía está ofreciendo una recompensa de hasta 100,000 varos a quien proporcione información que ayude a localizar al conductor del Mustang Blanco que presuntamente participó en este rollo. Es importante decirles que hasta el momento, pues las autoridades mantienen la investigación en curso. La recompensa es para obtener información que conduzca a la localización del presunto responsable. No implica una declaración de culpabilidad, la cual corresponde determinar mediante proceso legal. Eso es lo que dicen varias páginas de internet, entre ellos Mexicali Informa, Baja California News y varias otras páginas de internet. Te está poniendo muy fuerte este chisme, carnal, muy fuerte. Vamos con la primera de la pura sabrosura, un cumbión bien loco, y usted me dice qué sabe del Mustang Blanco. Hoy nomás llegó nada más y nada menos que su majestad, la Brisa. Y el

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2: Hoy nomás viene la quebradora en la banda del record. No es la llave, la quebradora. Así se llama la canción de quebradita. Así que bailan todos acá bien chido. ¡Ey! No me han contestado a poco. Sí, es cierto que hay hoteles donde te graban, loco, neta. Aquí en Mexicali. A ustedes, a ver, yo quiero que alguien me mande un mensaje y me diga: Simón, loco, yo he sabido de que en un hotel que está por tal parte te graban.

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Sobre, ya estamos de regreso, que era el guache, que loco, ve. Este vato, ¿hay alguien de Durango? ¿Conocen a alguien que sea de Durango? ¿Por qué no nos invitaron, loco? Fíjate, el vato bien pasado de lanza. Hay gente, yo conozco gente picada, gente picocha, y el Edén Muñoz. ¿A poco no te ha pasado, carnal? Que vas a una fiesta y tú a la una de la mañana, ya estuvo, van a cerrar el parque, vamos, hay que seguirle para mi cantón, lo que rollo. Hay gente picada. Bueno, pues uno de estos es Edén Muñoz, pasadísimo de lanza. El vato armó un show de más de 5 horas y le dio hasta el amanecer, hasta que salió el sol el vato. Bueno, pues el cantante sinaloense volvió a hacer de las suyas en la ciudad, en una ciudad en Durango, y dejó a miles de fanáticos completamente impactados. ¿Cómo te es? Impactatis. ¿Te impactatis? Ah, bueno, pues impactados quedaron porque el vato dio un concierto pasadísimo de lanza, histórico le dicen. Dice, asistentes al segundo concierto de Edén Muñoz revelaron que el show se extendió por más de 5 horas seguidas, manteniendo la fiesta al máximo. La tocada terminó a las 5 de la mañana con 10 minutos. Imagínate, loco. O sea, el vato se subió al escenario a las 12 y hasta las 5 de la mañana con 10 minutos. Él seguía cantando, qué loco, ¿no? Haciendo que los asistentes pues, se fueran del recinto prácticamente viendo los primeros rayos del sol. Guacha, qué loco. Fíjate, número uno, ¿qué aguante de la raza 5 horas de estar ahí cantando, bailando, gritando y toda la madrugada hasta las 5 de la mañana? Número dos, ¿qué aguante del vato de estar cante, cante 5 horas? Y número tres, ¿qué pasó con las autoridades ahí, que ahí en Durango se hace lo que les da la gana, o cómo está el rollo? ¿El concierto se acaba cuando él dice o qué? Bueno, yo no sé, a eso sí no me quiero meter. Bueno, pues en redes sociales explotaron con videos de los fans extasiados pero desvelados, aplaudiendo la entrega total del artista en los escenarios. Edén Muñoz, pasaba el lanza 5 horas con 10 minutos el concierto. Guacha, qué loco, ¿no te imaginas? ¿Te imaginas que lo hubieran trajido aquí a las fiestas del sol? Imagínate, que otra, y hasta las 5 de la mañana. Hombre, loco, a las 5 de la mañana ya me ando levantando yo para ir al gimnasio, a echar la corrida. La neta, si tú vas a un concierto de Edén Muñoz, un tú que viene el sábado aquí al Palenque, que se tiene que acabar a la 1 y que el vato le da hasta las 5 de la mañana, ¿tú te quedarías? La neta. O bueno, pon tú que a lo mejor Edén Muñoz no, porque no es uno de tus artistas favoritos. Pero si tu artista favorito viniera y diera un concierto, pon tú que fuera Julián Álvarez, o no sé, Valentín Elizalde, el que tú quieras. Es más, dime, ¿de qué artista aguantarías un concierto de 5 horas? Nomás quiero saber, mándame un mensaje de WhatsApp, ¿de cuál artista tú aguantarías un concierto de 5 horas? Vámonos con más buenas rolas, carnal. Uy, hablando de buena música, vámonos con esto de la banda Z.

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1: ¡Oye, oh, güey, qué loco! ¡Ey, yo pregunté de cuál artista aguantarías un concierto de 5 horas! Ya ves que a Ledel Muñoz se le ocurrió hacer un concierto de 5 horas en Durango, donde empezó a las 12 de la medianoche y terminó a las 5:10 de la mañana. ¡La mera neta, la mera neta! Tuvo uno va preparado para ver al artista una o dos horas y luego ya irse a los tacos y luego lo que ya saben o lo que sigue. ¿Tú te esperarías 5 horas para... Bueno, ¿tú aguantarías estar escuchando un concierto de 5 horas de qué artista? Por acá ya tenemos respuestas de la raza. Dice, yo aguantaría un concierto de 5 horas de Elías Medina. ¡Ay, el de la sonrisa chueca! ¡No, qué buena! Neta, tiene muy buenas rolas. ¿Ya escucharon cómo se llama? La del conejo, no, pues esa ya todos la conocemos. ¿Cómo te gusta que te hagan sufrir? ¿Cómo te encanta que te traten de conejo? O la de se despide el mil amores. No, tiene una que se llama Quiero que seas feliz. Está muy buena esa rola. Quiero que seas feliz, se llama esa canción, está muy buena. Mi compa el Suazo dice, yo aguantaría 5 horas del concierto de Julián Álvarez, mi cholo, o de Los Tigres. Y la neta sí me gustaría un concierto de Los Tigres del Norte. Yo creo que yo sí aguantaría un concierto de 5 horas de Los Tigres del Norte. Ahora, falta que ellos aguanten las 5 horas. Está medio complicado. Dice, buenos días, mi cholo, quiero participar para el iPhone. Ah, ya está anotada. ¿Qué dice? Ah, Fernanda González dice, ella aguantaría un concierto de 5 horas de Intocable. No, la neta yo también. Bueno, a lo mejor Intocable, pon tú que no, pero uno de Pesado, sí me ando aventando un concierto de 5 horas de Pesado. Aunque el de Intocable me lo fumé completo, dura como 2 horas y media, el que está en YouTube. Y cada rato. Fíjate que sí, a lo mejor sí aguantaba ahí un concierto de 5 horas de Intocable. Pero también preferiría uno de Pesado, verdaderamente. Dice, por 12 de Pesado. Ah, por 12 el de Pesado. Yo también aguantaría un concierto de 5 horas de Pesado. ¿A poco no? ¿Verdad que sí? Neta, que lo que pasa es que Pesado, mira, los discos desde la cantina, ahí ya suman 4 horas. Más con el disco, además, el disco de Tu Sombra y los dos de la cantina, ya con eso son 5 horas. No, sí le ando aguantando 5 horas a Pesado, yo, ¿cómo no? Con esa de... no sé

¿Cómo va la rola esa? No sé qué tienes en la cabeza. Ay, pues, qué buenas piezas, loco. Un día de estos deberíamos de hacer un especial de pesado. ¿Cómo la ven? Oigan, ahora que andamos de tan desquacerados, ¿por qué no hacemos un especial de algún artista? ¿De cuáles les gustaría que hiciéramos un especial? Vamos con más buenas rolas mientras usted me dice a través del 686-305-1049 de qué artista le gustaría que hiciéramos un especial. ¡Ánimo!

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1: Ay, nomás, estoy viendo un video, no, neta, estoy viendo un video de raza que se... ¿Cómo se puede decir? Pues sí, se paraliza enfrente de una escalera eléctrica. Yo no me he dado cuenta, pero siempre que vamos a subirnos una escalera eléctrica, pues es normal que le pongas un poquito de cuidado. Que digas, ok, aquí voy a poner mi pie, ah, ok, voy a esperar a que pase el escalón, en cuanto pase, ya, y pongo, no, y ya me subo. Pero hay raza que le da miedo, loco, o sea, se agarra de las orillas, empieza a hacer como que me subo, y al final terminan provocando una fila ahí atrás. ¿No les ha tocado ver acá, racilla, que se pone muy nerviosa antes de subirse a una escalera eléctrica? Pero pues es que estaba viendo yo, Gustavo, yo guachando un video, y viste el video, como cuando te da fobia una escalera eléctrica, pues que no, o sea, yo entiendo que le puedas tener un poquito de cuidado, porque sí puede ser peligroso. Dice Pepe que las mujeres que usan zapatillas o tacón acá muy delgado, pues sí se puede atorar ahí el tacón, ¿no? Y eso yo lo puedo entender. Pero vatos acá, ya grandes, de pelafustanes, con tenis o con zapato acá, que también le sacan. No sé, yo pienso que es un miedo ahí como que muy, muy raro, ¿no? Bueno, no sé. Compa Fernando dice, Cholo, ahora que no está la prima, la Fanny, ¿quién es la Fanny? Que le robemos una hora y que pongamos de pura banda, de la banda del Recodo, puras de las de antes, dice, una hora con esa, ya, qué chido sería lo que pudiéramos hacer eso, pero no. ¿Cómo que? ¿Por qué dice no está la que no está la primita, la Fanny? No entendí. ¿Quién es la Fanny? Okay, no, la Fanny, ¿a poco se le dice a la prima este vato? Bueno, pues es que sí se parece a la nada Fanny, la neta. ¿Y que no va a estar la prima, por qué? ¿Va a salir? No le creerle la mitad de lo que diga esa morra, hombre. Vamos a ir con más buenas rolas, carales. Puro cumbión bien loco, es la pura sabrosura, súbele.

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1: ¡Pura sabrosura! Oye, les tengo el top 5 de las 5 playas más contaminadas de México. Así es, Carlos Toguache. En el número 5, la playa Tumbado de Veracruz forma parte de un listado oficial de playas no aptas para nadar durante el monitoreo de verano. Además, esta es una lista que sacó la COFEPRIS para el verano de 2026. Estas son 5 playas de México clasificadas como no aptas para el uso recreativo, al superar el límite permitido de 200 enterococos por cada 100 mililitros de agua, es decir, que tienen muchos bichos. En el número 4, la playa José Martí, también de Veracruz, continúa entre las playas con niveles elevados de bacterias en el agua. En el número 3, la playa principal de Puerto Escondido, Oaxaca, también fue catalogada como no apta por contaminación bacteriológica. En el número 2, la playa del Cuale, en Puerto Vallarta, Jalisco, rebasó los niveles permitidos de enterococos y se recomienda evitar actividades recreativas con contacto directo con el agua, es decir, coco al agua, no al agua. Y en el número 1, en el lugar, pues ahora sí que menos orgulloso de todas las playas más contaminadas del país, ¿cuál crees que es? ¿Tú cuál crees que es? ¿Cuál crees que es? Así es. Playas de Tijuana. En Tijuana, Baja California, es la playa con mayor atención por sus altos niveles de contaminación bacteriológica. La COFEPRIS recomienda evitar nadar hasta que la calidad del agua mejore. Bueno, hay que decir que pues nadie nada en esa playa, ¿no? O sea, la verdad, o sea, nadie se mete, o sea, no pasa nada. Bueno, lo bueno es que aquí tenemos cantidad de bombitas en el Valle Mexicali a donde ir a echarnos un clavado. ¿Y es verdad que ya no hay este rollo de la amiba libre? ¿Ustedes cómo lo ven? Bueno, en fin. Dice Lucecita, es que yo le pregunté, bueno, ¿cómo estás? Buenos días, Lucecita, qué bueno. Que ella no se acuerda. Es que ella dice que ella trabajó en hoteles y que si no se equivoca, no deben de entrar más de 2 personas a cada habitación o se desalojan, no deben de hacer relajo, ni tampoco pueden estar fuera de la habitación. Yo le decía, es que yo me acuerdo que yo una vez fui a pistear con un vato, con un camarada, nos abrimos el portón, metimos la camioneta, pusimos la hielera, estábamos sentados en la tapa de la camioneta pisteando. ¿Por qué? Porque llegan más de las 3 de la mañana y en ningún antro te dejan pistear. Y yo creo que hay mucha raza que lo hace así, ¿no? Rentas una habitación entre 2-3 compas, te pones a pistear ahí y el que se duerme, pues se queda dormido ahí sin riesgo de nada. Ya me voy, me ausento, me retiro, huyo, me diluyo, desaparezco. Don't look for me because I'm not gonna be here anymore. I will see you tomorrow morning, 8 in the morning. Y una vez más, a título personal y a nombre de Edith Arroyo Labumbón, gracias. Nos escuchamos mañana, ¿les parece bien? Sale pues, síguese portando mal y haga muchas travesuras y no le cuente a nadie porque la gente, mire, chismosa, envidiosa, grosera y metiche.

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1: La gobernadora Marina del Pilar Ávila Olmeda afirmó que debe respetarse la resolución judicial en el caso del exdirector de la Policía Municipal de Mexicali, Pedro Ariel Mendívil García. Señaló que la Fiscalía Estatal, como órgano autónomo, determinará las acciones legales correspondientes. La presidenta Claudia Sheinbaum afirmó que el retiro de visas a funcionarios mexicanos corresponde al ámbito personal de cada caso y sostuvo que cualquier señalamiento por presuntos vínculos con el crimen organizado debe estar respaldado con pruebas para proceder conforme a la ley. Estados Unidos y Paraguay firmaron un acuerdo de cooperación en materia de energía nuclear para impulsar el uso de tecnología nuclear con fines civiles. El convenio contempla la transferencia de tecnología bajo los estándares de seguridad del Organismo Internacional de Energía Atómica. Soy Ángel Tanori, más información en uniradiobaja.com.
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3: La cadera. Buenas, muy buenas tardes. Llegaron los naranjas. Ah, no, eran los elotes. Elotes muy baratos. Ay, cómo me acuerdo yo de eso. Muy buenas tardes para todos ustedes. Los saluda su amiga Frania Barra, la prima. Un gusto en verdad estar el día de hoy, martes. ¡Ay! ¡Que a mí me sabe a viernes! ¡Por supuesto! ¡Ay, Pepe! Mira, huele a viaje. Huele a viajecito. ¡Ay, Diosito! Doy la más cordial de las bienvenidas en los controles técnicos a mi queridísimo Dedos Mágicos,

otra, Pepe, ya sabes. Ya sabes cuál me gusta que tú me vales. ¡Esa, Pepe! ¡Dalo todo, Pepe! ¡Dalo todo! Paleta, dame paleta. Perreo, perreo, nalgueo, nalgueo, nalgueo, Pepe. Eso, Pepe, dele, dele, dele. Paleta, dame paleta. Bueno, se acabó, Pepe, se acabó tu bailadera. Oye, dice por acá, muy buenas tardes, primita. Qué rico escuchar tu sexy voz, me pone de buenas, muchas gracias. Dice, estamos acá en la colonia El Sol del Amanecer, para que me lo anotes, Pepe, por favor, para el iPhone 15, que se van a llevar el día 21 de agosto. El 21 de agosto, imagínate, estrenaría un iPhone. ¡Ay, por cortesía del invasor! ¡Ay, qué rico! Que te hablen y te digan, ven pa' acá, mija. Ven por tu iPhone. Mijo, papacito batalloso, ven por tu iPhone, chiquito, mi amor. Ah, ¿verdad? ¿Qué harías tú si te lo ganas? ¿Lo regalas, te lo quedas, lo vendes? Yo lo uso, por supuesto. Dice, prima, dice el chamoy que lo apuntes para el iPhone. Pero el desgraciado... No, hombre. No, pues allá, no, pues no, fíjate. No, allá que se quede. Ay, voy, dice, hola Luis, buenas tardes. ¿Cómo andamos? ¿Qué anda haciendo? ¿Qué pasó? Me mandaron un mensaje y dice, digo, ¿cómo estás? Muy bien, me dice, muy bueno como el pan, por si gustas probar. ¡Ah! ¡Fíjate! ¡Fíjate qué ofrecido! Dice, ah, no, sí, claro, obviamente no hay más, Luis. Oye, el número de teléfono que puedes marcar es aquí en cabina, 686-305-1049. Ajá, viste, es que nomás llegue Luis, me pone nerviosa. Ya me di cuenta que es el Luis el que me pone trabada. Nomás se aparece Luis y empieza mi lengua así como que... Así, porque siempre me está dando carrilla con mis trabadas y mi dislexia. Ya nomás lo veo y ya empiezo a ver todo al revés. Estamos aquí en la Zora Imba por la 901.4.

0: Los nuevos culpables.
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Una de la tarde con 26 minutos. Te digo un secreto, pero no lo digas. No, es que yo me lo quedo. Ese secreto a mí me encantan los secretos. Hola, mi chula preciosa. Buenísimas tardes. Dice, yo pensé que andabas de viaje, por eso ayer te mandé tu mensaje de que te fuera muy bien, hasta bueno. Pues una bendición te envié. Que te vuelvo a oír ahorita. Dice, saludos, que tengas buen turno. Mañana ya no me escuchas, Fernando. Yo pensé que me estabas enviando la bendición de regreso para mi casa. Yo dije, ay, qué linda mi despedida. No, yo apenas mañana viajo. Mañana, ya mañana van a estar unos días sin mí.

amor. Ay, el que tengo para ti. Ay, dice primaza, buenas tardes. Anótame para la rifa, por favor. Soy Noé. No Sor Noé, ¿ok? Anota el Noé, por favor, Pepe. Gracias. Dice, ¿cuánto tiempo vas al psiquiatra? Ya quisieras, desgraciado. Yo soy más cuerda que tú y que todos los de tu familia, fíjate. Fíjate. Ajá. Dice, Maya ya tiene las maletas listas para irse a la H con la batallosa. Échala pa'l suru, ¿verdad, Pepe? Diría el Pepe, échala pa'l suru. Vámonos, Maya. Vámonos, mija. Yo voy, mira, cierro, así, bam, ya tengo el carro ahorita, bam, ya está la lavadora, mira, a vuelta y vuelta ahorita, de que no, hombre, claro, hay que llevar las mejores garras para que crean que uno está bien, pues así, bien formalito y toda la onda. Un día te disfrazas de una cosa, el siguiente día viene acá bien old money, diría la Scarlett, bien old money. Allá nos vamos a ir, a lo mejor si me escuchan por la radio pueden escucharme, ya voy a ir a visitar a toda la gente de la invasora ahí en Ciudad Hermosillo, Sonora, para todos ustedes. Y les voy a traer grandes noticias, van a ver, plebes, van a ver. Les voy a traer grandes noticias, grandes sorpresas. Yo me voy mañana y regreso hasta el otro martes. Agustito, mi gente. Pepe, ponme un trozo, por favor. ¿Qué tenemos por allá en este momento? ¿Te la quito o te la pongo? Dice más o menos así.

maestro Pepe, ponme mi mayor anhelo de la banda, de la bandononona, porque el Fernando dice, yo quiero escuchar banda, primita, de esas de antes, pero no me dijo si movidas o dolidas, así es que por mientras, vámonos con esto de la banda MS, se llama Mi Mayor Anhelo.

entonces no que querían dolidas, pues, no que, ay, prima, ya, para llorar a gusto y que no sé qué. Dice el Martínez, tráeme Bacanora en otras noticias. Claro, te voy a traer Bacanora. Dice el otro, no le puedes, necia, yo también me voy con usted, vámonos. Vámonos, rentemos ahorita un camionzón y vámonos todos. ¿Y qué tiene? Imagínate, llegué, ya llegué. Llegué con los batallosos. Traigo público en vivo, gente. Oye, por algo de... Es una que se llama Banda Toro, ¿te acuerdas? A ver si hay algo por ahí así movidón. Échale Pepe, échale Pepe. 1:31 PM. Monitos y minutos y bonitos todos. La que gustes, Pepe. ¿Cuáles están? A ver, échate una casa sabrosa. Una que tú te acuerdes. Eso, Pepe, eso. Eso, Pepe, eso. ¡Qué Pepe, Pepe! ¡No, Pepe, eso no! ¡Vámonos con otra y esto dice! Se me hace que la vas a poner a competir con la banda Machos. ¡Ah!

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1: Vámonos, vámonos, dice, ponme broche de oro. Una de Julián. Ah, caray, andas poniendo la cucaracha. ¿El Pepe? El Pepe puso la cucaracha. Pero si quieren que se las ponga completitas, se las ponemos completitas, ¿sí o no, Pepe? Les mandamos la cucaracha. Si ustedes quieren la cucaracha, les ponemos la cucaracha, por supuesto. Y esto se llama... ¡Las nachas, Pepe! ¡Son las nachas! ¡Ay, qué no! ¿Te pongo las nachas o te pongo la cucaracha y que se oye raro?

0: ¡Ándale, pues, necia! Y se remángala, repújala con la macho, prima. Vámonos, vámonos, vámonos, Pepe. Remángala, repújala. Dice, no me negaría. Dice el otro, fíjate. Inteligente, chamacono. Me salió muy listillo, muy vivillo. Deja la cucaracha, prima. No, Ignacio Nacho. Vamos a ver qué dice la gente. Déjame las nachas y de paso te traes un cristal de coyotas. Dice, claro, les voy a traer coyotas, plebes. ¿Quieren coyotas? Les traigo coyotas.
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0: ¡No te vayas, Braña! ¡No me voy! ¡Voy, voy un ratito nomás!
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0: ¡Dale, Pepe, dale!

0: saludo muy especial a toda la gente que nos está sintonizando por allá en el preciosísimo Valle de Mexicali, en el ejido Heriberto Jara. Saludos para todos ustedes. Arremángala, repújala, no. Quita eso, Pepe, quita eso. Dice que no, que esa no, por favor. Que pongas otra canción. Que dice, pone el hijo de mi compadre con los hermanos Barrón, prima. ¿Cuál es esa, Pepe? A ver, pone ahí el hijo de mi compadre. O sea, el primo. Puede ser el primo. No me voy para siempre, cálmese desgraciados. Yo quiero la de una noche de verano, tiquitito, esa.
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0: Me encanta esta canción.

0: Chicago, o la que tú quieras, tú mandas. ¿Ya qué? Así me gusta, así me gusta a mí.
1: Ramito de violetas.
0: Dice las dos. Me debes la del mayor de las ranas, prima. Ahorita te la mando, güerito. Vámonos con esto. Ramito de violetas, 1:37 p.m. seguido de Chicago, mi queridísimo Pepe. Vámonos, vámonos, síguete comunicando. 686-305-1049 para el iPhone 15.

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luego él ya se iba a su casa para no andar solo. Pero esa vez el de la náhuatl, haz de cuenta, se puso hasta las manitas, así como el cabello de la Daniela Romo, hasta atrás. Y entonces dijo, no, pues vamos a tener que llevar primero a este vato, pues al de la náhuatl, porque ya viene muy mal. Entonces lo llevaron. Entonces dice que no se quería bajar, que no sé qué, que no sé cuánto. Finalmente se baja y ya lo recibe la esposa, ¿no? Y le dice, ay, qué bárbaro, mira, muchas gracias, gracias por traerlo. Entonces se voltea y le dice, ay, qué bárbaro, tomaste mucho. Le dijo, o sea, vienes bien tomado. Fue lo único que le dijo la mujer, ¿no? Porque ella ya sabía que los miércoles pues era de amigos. Entonces el vato le dijo, ah, sí, me la vas a hacer de pex. Le dijo, hace cuenta, y que le empuja a Pepe. Le dijo, y ni empieces, le dijo, porque ahorita me largo, ahorita mismo me voy, me ausento. Entonces, que cae la mujer nalga pa'l piso así, Pepe, tras. Entonces el vato le dijo, y ya no me vas a volver a ver, y camina el vato, ¿no? Entonces se va y la mujer le agarra las piernas, no te vayas. Y el vato, quítate, y la pateaba Pepe así, que no, quítate, sí me voy a ir, que no sé qué. Entonces el dueño del carro se bajó y le dijo, ey, cálmate, loco, cálmate, le dijo, vienes bien alternativo. Entonces le dijo, métete, y lo metió a bañar y ya, y le dio cafecito y lo que tú quieras, lo sentó. Finalmente, la mujer entró llorando, le dijo, no, hincada, Pepe, en sus pies, le dijo, no, pégame, pero no me dejes, aunque no lo crean, así fue. Entonces, y iba a decir, mi fulanito de tal. Entonces el señor el esposo de mi amiga llegó bien enojado y le platicó a su esposa. Oye, le dijo, verás qué loco el vato aquel, lo que hizo, tas, tas, tas, y le platicó absolutamente todo el desgreñe, ¿no? Entonces, a los días, bueno, meses por ahí, se pelean esa pareja, mi amiga y su esposo. Y la amenazó el vato, no, que no sé qué, ¿y sabes qué? Le dijo, ya me voy, le dijo así de las buenas, ya me voy y no me vas a volver a ver nunca más. Y que se le lanza a mi amiga a los pies. No te vayas, pégame, pero no me dejes. Y el esposo de mi amiga, yo digo, ja, ja, ja. Y ya se hicieron otra vez de las paces. Ay, no, qué perra, mi amiga. O sea, ¿cómo se le ocurre sacar risión de algo que pasó? Pero es que esa amiga era bien perruchis. De verdad, esa amiga, cada que el vato le hace un drama, ella agarra todo cómico así, para estarse riendo. Pégame, pero no me dejes. Pues así la mujer lo retuvo, Pepe. Lo retuvo al hombre en una complicidad entre risa y ajá. El vato dijo, está bien, pues me quedo. Qué inteligente, mi amiga. Va a dar cursos, ¿eh? Va a dar cursos. Dice, yo conozco uno que se enoja, el otro, y se pone bélico, y el otro se pierde. Ah, sí. Sí, también hay una pareja así, se puso belicón. Ah, pues ahora no llego a dormir, me pongo un pisteadón. ¿Qué? ¡Qué malas mañas andas agarrando, desgraciado! Dice, yo le ayudo con la venganza. ¿Sí? Te voy a mandar su foto, verás a ver si es cierto. Dice, la radionovela con la prima. Estaría bien, ¿verdad? Una radionovela, pero donde participemos todos. Todos. 1:53 PM. Vámonos, regresamos ahorita. Obvio, con las banqueteras, mi Pepe. Con las banqueteras, porque ahora sí se amerita 1, 2, 3, 4, 5 al caos, que para mí es viernes, plebes. ¡Oh!

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1: La UABC reanudó este lunes sus actividades administrativas rumbo al ciclo escolar 2026/2, que iniciará el próximo 10 de agosto. La institución recibirá a más de 72.000 estudiantes en sus campus de Mexicali, Tijuana y Ensenada. La Fiscalía General de la República desmanteló 4 centros de procesamiento ilícito de combustible en San Luis Potosí, Hidalgo y Morelos. Durante los operativos aseguró tanques de almacenamiento, maquinaria, cientos de contenedores, documentos y un vehículo, como parte de una investigación por presunto robo y procesamiento ilegal de hidrocarburos. Congresistas demócratas acusaron al Servicio de Inmigración y Control de Aduanas de ocultar pruebas sobre la muerte del migrante mexicano Lorenzo Salgado Araujo, quien fue abatido por agentes federales el pasado 7 de julio en Houston mientras se dirigía a su trabajo. Soy Ángel Tanori, más información en uniradiobaja.com.
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échale ganitas, prima. 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

Mi taquito, mi comida de pobre, un taquito de queso con papaya. Ay, qué rico, con papaya. Ah, okay, la papaya está tarde, ¿cómo que cómo? Mira, qué rico, es un rico desayuno y sobre todo saludable, mi querido Fernando. Así es, dice, tiene feria el amigo u otra cosa, anda bien armado, es lo que yo digo. Dice, prima, es el gran día, mija, el día de hoy. Sí, hoy es el gran día. Hoy. ¿A poco andas para el barrio? Dice, mañana nos vamos. Dice, mándame tu tarjeta para traerte, para que me traigas Bacanora. Claro que sí. Ahorita te la mando inbox, te traigo Bacanora, te traigo la coyota, te traigo la tortilla, te traigo los chiltepines. ¿Qué más le traigo? ¿Tú qué vas a querer, Pepe? ¿Qué te gusta? ¿Las coyotitas te parecen bien? ¿Cajeta o piloncillo? Ah, es lo mismo, ¿cajeta? No, cajeta y piloncillo. El de piloncillo también está bien bueno. Te voy a traer de las otras, de las dos. ¡Ay! Ah, también hay de... ¿Cómo se llama el que se hace con qué? Con leche. Jamoncillo. También hay de jamoncillo, unas coyotitas de jamoncillo. ¡Qué rico! ¡Ay! Dice... Y a mí tráeme a la esque. ¿Para qué, mijo? ¿Para qué quieres a tu ex? Si aquí hay muchas. Dice, no quepo ahí en la cajuela, yo quiero obleas. ¿Cómo le hacemos? ¡Ay, las obleas, Pepe! ¿Las has probado? Son así como rectangulares, les untan así también piloncillo y luego les echan cacahuate arriba. ¡Oh, delicioso! Tipo una pipitoria, pero en oblea. Ahorita yo les mando mi tarjeta, plebes. No se preocupen, yo les traigo lo que me encarguen de allá. Porque yo sé lo que es estar aquí y querer cosas de allá. Y no hablo de vatos. ¡Ah! Como el Ignacio. ¡Ah! ¡Ay, Ignacio! ¡Ay, no, qué bárbaro! Dice, ¿dónde hay muchas para ir? Ahorita te voy a decir. Oye, vámonos con las banqueteras en este momento que vamos a escuchar, Pepe. Ponme una sabrosa, porque ya, ponme una de la brisa, es más, el niño perdido no, porque ya le escuchamos mucho. Ponme otra de la brisa, ya que, para ambientarme, ya que voy para allá, para la H. Algo sabroso de la brisa, ponme, claro, Lucerito, dice el Ignacio Nacio, ándale, pudiera ser. Dice, el fantasma quiere ir dentro de tu maleta, pero quiere ir...

0: ¡Pásame uno, Pepe! ¡Pásame uno! ¡Pásale uno al Gabo! ¡El Gabo! ¡Eso! ¡El chamoy! ¡El chamoy! ¡Pásale uno!
1: 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Yo me extrañaba pasándose un poquito. La coge con su mano, la agarra despacito.
0: Y si te agachas, te agachas. Yo ya llevo el flow, Pepe. No llevo dinero, pero llevo el flow.
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0: ¡Que representa! El violincito borracho.
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0: sensual, eso, más sensual, Pepe. Eso, Pepe, así. Así sale, Pepe. Eso, abajo, Pepe. El sordo, y peleando todavía, dice, ándale pues, puro ignorar tú nomás. Bye. No, pa' berrinches en mi casa, mijo, ¿eh? Aquí se trata de que me hagan felices. ¡Oli! Viste, ya me llegó la felicidad a mí. A mí que me lleve el diablo, dice Pepe, fíjate. Yo no te voy a llevar a ningún lado, ¿eh? Dice la primita, me fascina.
2: ¿Poco? Ahí le voy.

0: ¡Ya huele Hermosillo, machaquita! ¡Va, que le machaca, Pepe!
1: ¡Claro!
0: ¡Ya huele a tortilla de harina! ¡A bacanori!

0: Ponme la Lulú, dice el Gabriel. Claro, ahí te va la Lulú. Arre Lulú, baila Lulú. Tirungililú, tirungililú. Sí, así me hizo bailar a mí desde chiquita mi mamá. Con el chingirilingiti, tungiti, tungiti. Dime si no, dime si a ti no te meció tu mamá con eso. Pues no. Ándale, Pepe, esa. Ahora sí se me alborotó el hígado, mira. Pásame una. Música romántica, por favor, prima. Ahorita te mando tu música romántica.
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0: ¡Ea, ea! Así, mami, muévete, mami. Eso, eso, dale, dale. ¡Saluditos a la bebecita! Buenas tardes, primita, buenas tardes, bebecita.
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0: Pepe, que si le das un

0: ¡Ea!
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0: Les voy a mandar al grupo un sticker donde ando bailando como venado, plebes. Ahí les va, a verán.
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0: Voy a llegar con las botas en polvo.

con 17 minutos. Esto se llama A mí que me lleve el diablo, Pepe. ¡Ay! Completita nomás de adrede. Batalloso, desgraciado.

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por cada taza de arroz, 4 de agua. ¿Verdad? Así me enseñaron mi mamá. Así claro. Me enseñaron mi mamá. Dice, ¿a dónde vas, hermosa? Vamos para Hermosillo, así es.

Giro. ¡Qué bonito cantas! ¡Qué bárbaro! ¡Salud, primita! ¡Salud, mi bebechita! Dice, 5 de té, por favor, y un saludo para la Cuauhtémoc, si eres tan amable. Claro que sí, un saludo muy especial para toda la gente que nos sintoniza por allá, por la Cuauhtémoc. Les recuerdo que estamos ahorita de promoción. 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Música de suspenso, Patricio. El premio es para ti. Para ti que nos estás sintonizando en tu casa en este momento. Para ti que te comunicaste al 686-305-1049 el 4 de agosto. Mandándonos tus datos. En efecto, el ganador, Pepe. El ganador. O la ganadora de este iPhone 15. Se los decimos después del corte. ¡Ay, no, Pepe, no! A mí no me gusta jugar mucho de eso. Es un estrés, de verdad. A mí me frustra, estresa todo lo que tiene que ver con esas cosas de que, ¡ay, nominado, el ganador, el finalista! Y todavía la música, Pepe. La música me altera más. Esa música es de... O sea, parece que los van a... No sé, o sea, ¿van al matadero o qué? En este momento, ¿cierto o falso? 686-305-1049. Dice, saludos para todos los que vivimos en San Pedro, por favor.

¡Claro! Un saludo para ti, mi queridísimo Uriel León, la voz más sexy de toda la radio. Ya lo queremos aquí al Uriel. Uriel, mándame un audio, Uriel. A mí me gusta escucharte. Sí, hola, ¿qué tal? Buenas tardes para todos los radioescuchas. Así, por favor, Uriel. Para que sepan lo que es una voz de hombre. Para que sepan, porque el Pepe, claro. No, una voz de hombre. ¡Échala, Panzuru! ¡Hola, primita! Saludos a Sebastián y a ti. Muchísimas gracias, Cintia. Un saludo para ti también. Un besote para la mujer más emprendedora que tengo por acá. Dice, salvo, no entiendo a la gente que vive. Viene junta aquí atrás y se vienen gritando. No sé. Por favor, a todos los pasajeros de Didis, baje la voz. Porque los conductores me vienen sintonizando y traen una gritona en el viaje. Ok, por favor, que tengas un excelente viaje. Muchísimas gracias, José. Prima, ¿qué le dijo un qué? Una popó triste a una popó contenta. ¿Qué le dijo? Prima, ¿qué le dijo un popó contento y un otro popó triste? ¿Qué le dijo? A ver, ¿qué le dijo, Pepe? No, ni idea. ¿Qué le dijo? Vámonos de aquí. Te invito una mosca fresca. Por eso las abejitas no vienen contigo porque tú eres triste. ¿Qué le dijo, Pep? ¡Tú, Gabo! ¿Quieren jugar al qué le dijo o al cierto o falso? Díganmelo rápido. Y dime qué significa. ¿Por qué tan aguas? ¡Mira, Pepe, qué cochi! Que por qué tan aguada le dijo la triste. La contenta, la triste. ¡Ay! Ah, estuvo bonito, me gustó. ¡Ay, no, Dios mío! ¡Ahí te va! Pero vamos a hacer preguntas de cierto o falso con doble sentido, ¿ok? Vamos a ver si les entiende. Un pintadero la laptop aquí, mira. Rosita. Ahí le va, ¿cierto o falso? Si entra muy apretado, casi siempre termina rompiéndose, ¿cierto o falso? Cierto, dice Luis Alfonso, cierto, dice el Fernando. Me mandas un beso, dice el otro. Estamos jugando, José, pero ahí te va. Cierto, dice el Cosetti. Julio César dice cierto, José dice cierto. Y la respuesta es correcta. Un pantalón, si entra muy apretado, casi siempre termina roto. Aquí estaba la siguiente pregunta. Si no lo mojas primero, puede costar mucho trabajo, ¿cierto o falso?

0: Dice, prima, di que José, porque mi esposa me está mirando feo después de que tiraste ese beso. No, no es para José Rincón, es para el otro José. No sé el apellido del otro José, pero no eres tú, José Rincón. Gracias, primita. No, pues ahora que nos haga comida de adrede, dile. ¿Para qué te anda viendo feo? Mándale un beso tú a la tóxica del José Rincón, Pepe. ¡O un qué rico! ¡Está bien enojada! ¡Pero lleva pizzas! ¡Ay, qué rico! No, no es el, no es el José Rincón, te lo juro que no. Es más, te voy a mandar captura. Te voy a hacer el paro, José Rincón, ¿eh? Porque yo sé lo que es eso. Mira.
1: ¡A llorar!
0: Ya no encuentro al otro José. Aquí está. ¿Cómo toma captura esto, Karina? Ahí está ya, ahí está. Vamos a hacerle el paro al José para que coma a gusto. Bueno, ahorita la mandamos. La respuesta es correcta. Despegar una etiqueta cuesta trabajo si no la mojas primero. Ahí te va la siguiente pregunta. ¿Hay gente que paga por hacerlo durante una hora? ¿Cierto o falso?

0: Cierto, cierto, dice José Rincón. Falso, dice el Cosetti. Cierto, dice el otro José. Cierto, dice Julio. Cierto, dice Fernando. Cierto, dice el Gabo, yo pago hasta 2 horas. Y la respuesta es correcta. La gente sí paga hasta 1 hora por jugar boliche o cantar en un karaoke. La siguiente pregunta es, a veces hay que soplarle antes de meterlo, ¿cierto o falso? Falso, dice Julio. No escuché. Okay. A veces hay que soplarle antes de meterlo, ¿cierto? Dice el Gabo. Hay que soplarle. Falso, dice el José Rincón. Cierto, dice el José X. C, dice Luis, es obligatorio. Mi querido Pichín.
1: Falso, falso, prima.
0: Falso, dice el Pichín. Y la respuesta es correcta. A los cartuchos de videojuegos antiguos sí había que soplarles antes de meterlos. Ahí te va la última pregunta. Entre más grande es, más trabajo cuesta meterlo al carro, ¿cierto o falso? Cierto, dice el Gabo. Cierto, dice Julio. Cierto, dice Fernando. Fernando Gutiérrez, para que no haya con que Fernando. Cierto, dice José Rincón. Cierto, dice Grupo Coseo, Cosetti. Pichín, ¿qué dice Pichín?
1: Cierto.
0: Cierto, dice el Pichín. Cierto, dice José X. Falso, dice Luis. Y la respuesta es correcta. Si hablamos de un colchón, es más difícil, entre más grande, para meterlo a un carro. Ahí te va ahora sí la última. Lo importante no es el tamaño, sino saber usarlo, ¿cierto o falso? Cierto, dice el Gabo. Cierto, dice José Rincón. Perfectísimo, dice el Julio. Pichín.
1: Cierto, prima, cierto, prima.
0: Pichín dice que es cierto.
1: Cierto, cierto, prima, cierto.
0: Bernardo dice que es cierto. José X dice que es cierto. José dice, ¿por qué José X? Mándame tu apellido para ponerte bien. Y dice, falso. Ambos ocupan, luego no cosquilla se hace. ¿Qué? Seguro traes gente, ¿verdad, Luis Alfonso? Y en un alto, en un alto. José Rincón dice cierto, Gabo cierto, Grupo Cosetti dice cierto, David dice
1: cierto, cierto, cierto,
0: cierto, dice Davidcito. Y la respuesta es correcta. Si hablamos del micrófono, no importa qué tamaño tenga, sino cómo saber utilizarlo. Son las 2 de la tarde ya con 38 minutos. Es momento de celebrar a los cumpleañeros. Dice, ponme las mañanitas, por favor. Hoy es mi cumpleaños. Soy Edith Cervantes de Mexicali. ¡Felicidades! Ponle las mañanitas, Pepe, a Edith. Y en este momento te enviamos un pastelito.

0: ¡Felicidades! Te mandamos un besote y un abrazote. Que Dios te bendiga muchísimos años más. Y ponme el audio ahí del Uriel para irnos con más música rapidito. Ya son las 2:39. Les recuerdo que pueden mandar su mensaje al 686-305-1049 con tu nombre, de dónde nos escuchas.
1: Buenas tardes. ¿Cómo estamos, prima? Aquí saludando a toda tu audiencia, como siempre, en la 104.9 de La Invasora. Y bueno, disfrutando de la mejor programación, la mejor música, con la única, la incomparable, la guapísima y talentosa Frania Barra, como siempre, poniendo, ahora sí que, y programando, por supuesto, las mejores rolitas para que...

0: las personas que realmente están escuchando la invasora, ya sea en el trabajo, ya sea en la cocina, para aquellas señoras amas de casa también que están preparando así que los sagrados alimentos, esperando llegar a sus esposos, dándoles las mejores atenciones. Bueno, esperemos que así sea. Bueno, Frania, un gusto saludarte, aquí estamos. ¡Ánimo!
1: ¡Ándale! ¿Qué onda con el Uriel, ¿Qué onda? Imagínate tenerlo aquí todos los días. Buenas tardes, mi raza. Estaría muy bien, Estaría muy bien. ¡Vámonos con buena música! Muchísimas gracias, Uriel. Y claro, provechito para las personas que están por consumir sus sagrados alimentos. Y para los que ya lo consumieron, pues que les haga digestión rapidito, ¿verdad? Para que luego no salgan como el Gabo. ¡Oh! ¡Vámonos con esto! ¡Vámonos! 2:40 minutos.

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4: Ahí
3: ay, Carlos. Ay, dice, ayer no me pusiste las mañanitas a mí ni la feria de San Marcos. Ay, pónselas, Pepe. Más vale tarde que nunca, batalloso. Aquí te mando un besote y un abrazo. Felicidades, mi queridísimo Carlos, que cumplas muchos, muchos, muchos años más. Y ponle la feria de San Marcos, Pepe, por favor. Va a ser su regalo tardío, ¿ok? Su regalo tardío, por favor, para el Carlos. Dice la Nana Pancha con Pedro Infante, prima. Ahorita, claro, claro que sí. Dice el fantasma para traerte chicoteada por toda la plaza del Tinaco de Empalme. Con esas bolitas, niña, ¿verdad? ¿Qué es eso, Pepe? Esa no es la que él quiere, Pepe. Feria de San Marcos se llama, Pepe. ¿Te pasas, eh? ¡Te voy a pegar, Pepe! ¿Viste, Carlos? ¿Viste? Yo queriéndote consentir y el Pepe con sus cosas. ¡Bailamos, chiquito!
5: En las puertas, señores. Ya va a empezar la pelea.
3: Ahí está la feria

0: Dice, exactamente, estaba en un semáforo. Pero ahora dime, ¿quién es ese fantasma? ¿Quién es? ¿O qué? ¿O para qué? ¿O qué? Explícamelo todo, dice Luis Alfonso. Ay, ahorita te explico, Luis. Ahorita te digo quién es el fantasma. Dice, ¿a dónde hay que depositar, prima? ¿Para qué o qué?
1: Prima, ¿qué más traes de Hermosillo?
0: Ah, lo que usted encargue, yo les traigo, por supuesto. Tenemos acá otro mensajito, Pepe, dice...
2: De San Marcos se llama Pepe.
3: Mi caballo pobre, prima, mi caballo pobre, hasta Hermosillo, Sonora, prima. Saludos.
0: Mi caballo pobre es muy buena. Es muy buena, tráeme una prima, dice Luis Alfonso, no quieres nada, tú no, mijo. Lo que caiga es bueno, dice, lo que caiga es bueno. Vámonos con más música, 2:48. Regresamos con los horóscopos, por favor. A todos mis Scorpion, pongan atención. Dice, prima, me apuntas desde la Santa Isabel, claro que sí. Ya estás, Jorge, anotado. Mándame un saludito como me gusta. Ahorita te lo mando, Julio. Son las 2:48, estás con la prima. 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
1: El secretario de Hacienda de Baja California, Andrés Pulido Saavedra, informó que solo 500 de los más de 10.000 vehículos que quedaron con su regularización inconclusa bajo el decreto de auto chocolate lograron completar el trámite. El resto no cumplió con los requisitos, principalmente por títulos alterados o haber ingresado al país fuera del plazo establecido. La presidenta Claudia Sheinbaum informó que su gobierno solicitará a Estados Unidos la entrega de bienes decomisados a narcotraficantes, como en el caso de Ismael El Mayo Zambada. Señaló que los recursos deben destinarse a México al considerar que el principal daño ocasionado por estas actividades ocurrió en el país. Cuba restableció su sistema eléctrico nacional 36 horas después del apagón que dejó sin luz a toda la isla. No obstante, la estatal Unión Eléctrica advirtió que amplias zonas continúan con cortes debido a la baja disponibilidad de generación. Soy Ángel Tanori, más información en uniradiobaja.com.
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buenas tardes. Anótame, por favor, para lo del iPhone. Soy Osmar Iván. Qué bonito nombre, Osmar. Si hubiera tenido un niño, le hubiera puesto así, Osmar Omael. O sea, Osmar, te amo al revés. Ajá, pero bueno, vámonos a otras cosas. Los horóscopos en este momento están destinados para ti, así es que pon atención, por favor, lo que te depara el destino para el día de hoy, para todos mis queridísimos Aries. Vamos a iniciar mejor de atrás para adelante. Para todos mis Piscis, deja de sentirte invencible cuando las cosas te salen bien, porque la vida tiene una manera muy peculiar para recordarnos que nadie está por encima de nadie. En los próximos días enfrentarás una situación que pondrá a prueba tu carácter, tu humildad y la forma en que has venido manejando ciertos asuntos personales. No será un castigo, será una lección que necesitabas para abrir los ojos y entenderán que todavía hay mucho por aprender. Mis queridísimos acuarios, ya deja de vivir esperando que las personas reaccionen como tú lo harías, porque esa ha sido una de las principales razones de tus decepciones. Has entregado tiempo, cariño, apoyo y hasta oportunidades a gente que al final terminó demostrando que no estaba hecha del mismo material que tú. Para todos mis capricornios, y estuvo bueno de andar abriendo puertas que tú mismo cerraste, porque sabías perfectamente que detrás de ellas no había nada bueno para ti. La vida te está dando la oportunidad de comenzar una etapa mucho más tranquila, pero dependerá de ti no volver a caer en los mismos errores que tanto trabajo te costó superar. Ándale, ahí quedamos con los horóscopos. Regresamos con Sagitario, Escorpión y Libra.

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0: y ya no.
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24 minutos. Continuamos con los horóscopos. Dice prima, qué trampa. Qué trampa. Empezaste al revés. Dice, qué trampa, prima, por favor. ¿Qué pasó? Ay, Dios santo. Espérame. Ahí está. Ay, que se... nos vamos con los horóscopos porque hoy los iniciamos al revés, es verdad. Y si yo aquí esperándote, prima, y tú que iniciaste por el otro lado, dice, bueno, no le hace, se vale, una vez en la vida. ¡Sagitario! La suerte comenzará a caminar de tu lado, pero no confundas buena fortuna con confiarte demasiado. Se abre una racha bastante positiva en cuestiones económicas y oportunidades. Así que si traes ganas de probar suerte en un juego de azar, compra un cachito de lotería, participa en una rifa.

o intenta algo diferente. Hazlo con medida y sin poner en riesgo tu estabilidad. ¡Excelente! ¡Escorpión! Prepárate porque este día comenzará a mover varias piezas importantes en tu vida y no precisamente de la manera en que lo tenías planeado. Habrá situaciones que pondrán a prueba tu paciencia, tu inteligencia y la forma en que reaccionas cuando las cosas no salen como esperabas. Lo importante será que no pierdas la cabeza por problemas temporales. Mi queridísimo Libra, en estos días has sentido un nudo en la garganta o de repente te agarra la nostalgia sin previo aviso. No te espantes, hay recuerdos que regresan no para hacerte sufrir, sino para recordarte todo lo que has crecido desde aquella etapa que jurabas nunca ibas a superar. Es posible que pienses mucho en una persona que ya no forma parte de tu vida, ya sea porque la relación terminó o porque la vida tomó caminos distintos. Vámonos con más buena música, 3 de la tarde con 26 minutos. Regresamos con... ¿Con quién regresamos? Por supuesto, Virgo, Leo y Cáncer.

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Continuamos con los horóscopos. Dice, prima, si de por sí batallan con los horóscopos y luego tú dándolos al revés. Dice, ahí les va, pues. Continuamos, pongan atención. Ya casi terminamos con los horóscopos. Así es que, puta tail.

corazón, ¿ok? Ahí les va. ¿Con quién nos quedamos, Pepe? Uno, dos, tres. Uno, dos, tres. Uno, dos, tres. ¡Virgo! No permitas que los problemas ajenos te hagan perder el enfoque de lo que verdaderamente importa. En este martes se moverán muchas energías a tu alrededor y comenzarás a darte cuenta de que no todas las personas que te sonríen desean verte triunfar. Hay quienes aparentan preocuparse por ti, pero en realidad disfrutan cuando las cosas no te salen como esperabas. Leo, no bajes la guardia porque este día podría ponerte varias pruebas enfrente y dependerá de ti si las conviertes en oportunidades o las conviertes en nuevos tropiezos. Traes una energía muy movida y eso puede hacer que andes distraído queriendo hacer 20 cosas al mismo tiempo. Cuidado con accidentes pequeños, golpes, caídas, cortadas o descuidos al manejar, sobre todo si traes la cabeza llena de preocupaciones. Para mi querido Cáncer, prepárate porque un secreto que llevaba tiempo escondido podría salir a la luz y moverá varias piezas en tu vida o en la de alguien muy cercano a ti. Al principio sentirás que el mundo se te viene encima o pensarás que las críticas no van a terminar nunca, pero la realidad será muy, muy, muy distinta. Ya por casi por terminar, venimos con Géminis. Géminis, ya bájale dos rayitas a los corajes porque últimamente cualquier cosita te prende como cerillo y terminas haciendo tormentas donde apenas había una llovizna. La vida es demasiado corta como para vivir peleando con medio mundo o cargando con el corazón situaciones que ya ni siquiera tienen solución. Vámonos con más buena música, regresamos con Tauro y con Aries.

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1: California propuso al gobierno federal de Estados Unidos aportar 370 millones de metros cúbicos de agua del río Colorado para elevar el nivel del lago Mead, afectado por una sequía histórica. El embalse se encuentra cerca de sus niveles más bajos registrados, según especialistas. La presidenta Claudia Sheinbaum informó que prepara una propuesta para prohibir el uso de teléfonos celulares en escuelas a partir del próximo ciclo escolar. Señaló que la iniciativa será presentada a finales de agosto y que, según consultas realizadas, 70% de padres apoyan la medida. Hombres armados secuestraron a al menos 52 personas, incluidos niños, durante un ataque en la localidad de Kasuwardaji, en el estado de Zamfara, Nigeria. Las autoridades señalan que los grupos criminales utilizan los secuestros como una fuente de financiamiento. Soy Ángel Tanori, más información en uniradiobaja.com.
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nos vamos ya con los últimos horóscopos. Dice, prima bien carrilluda, tú con los Scorpio, ni a ti hasta se te anda olvidando en el que va, si es cierto. Ay, ¿qué tiene, pues? Tauro, deja de querer resolverle la vida a todo el mundo cuando ni siquiera te han pedido ayuda. Tienes un corazón enorme y muchas veces actúas con la mejor intención, pero hay personas que solo saben acercarse cuando necesitan que le saques las castañas del fuego. Recuerda que cada quien debe hacerse responsable de sus propios problemas, mi Tauro. Aries, ya bájale dos rayitas a esos cambios de humor, porque traes a medio mundo adivinando con qué versión de ti se van a topar. Hay días en que amaneces de buenas, haces reír hasta el más amargado y contagias tu energía a todos, pero también hay momentos en que cualquier detalle te prende como cerillo y terminas haciendo un problema donde ni siquiera lo había. No puedes seguir justificando tu carácter diciendo que así eres. Así es que, abusado, mi querido Aries. Aquí terminamos ya, por supuesto, con los horóscopos del día de hoy. Son las 4 de la tarde con 22 minutitos. Dice que tengas buen viaje, te me cuidas mucho, se te va a extrañar bastante. Aquí te esperamos de regreso. Muchísimas gracias, muchas, muchas gracias. Dice, luego te mando un rollo de Flaming Hot. ¡Ay, a poco! ¡Qué rico, Pepe! Un rollo de Flaming Hot, mis favoritos. Gracias. Dice, te voy a extrañar, mi amor. Muchas gracias, Julio. Yo también los voy a extrañar, de verdad. De verdad que sí. Dice, prima, buen viaje, prima. Nos traes chúcata. Sí, yo les traigo chúcata. Me traes unas coyotas de cajeta de las mozas, por favor. Pasas tarjeta para depositarte. Claro que sí, chamacos. Claro que sí. Claro que sí, claro que yes. Claro que sí, yo les traigo chúcata, les traigo coyotas, les traigo, ¿qué más les podemos traer? Obleas me pidieron, ¿verdad? Me pidieron machaca, machaquita, este licor, ¿cómo se llama? Bacanora. ¿Cómo se llama ese que se toma así bien rico? ¡Qué rico! A mí me traes pero bien loco, dice, ¿a poco? Un jamoncillo, dice, cuando pases por la... ¡Ay, sí, Martínez! Un jamón, les voy a mandar todo documentado, chamacos. Fotito y todo, qué es lo que va a querer, qué es lo que quiere que le traiga la fiesta, qué es lo que quiere traer miscelánea, chiltepines y todo. Claro que sí, unos 10 litros de bacanora. ¿Y dónde no lo vamos a tomar? Sí lo traigo, pero ¿dónde nos lo vamos a tomar? Y pobre del que coma chúcate, el que se raje. Al primer acá que... ¡Ay, sí, quiero bacanora! Porque andan muy leones. Y yo quiero saber si saben tomar bacanora. Pero ya no quiero que tres caballitos y se me rajen, ¿eh? No quiero que tres caballitos digan... ¡No, ya estuvo, prima! ¡Pura bala fría, prima! Nada. Van a tomar porque van a tomar. ¡Ándale, pues, vámonos con más buena música! Son las 4 de la tarde ya. Con 25 minutos estás con la prima, súbele.

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0: Se menea la cadera. ¡Chamacones! ¡Ya me voy! Los voy a extrañar mucho, mendigos desgraciados. Pero recuerden que los traigo en mi cabeza. Por favor, chamacos. Ayer hubo un accidente muy feo. Se los dije en el instante que sucedió. Alguien me mandó ahí un video y todo esto. Hubo un deceso muy lamentable. Tenemos que tener responsabilidad cuando traemos un volante, ¿verdad? Cuando traemos ya un automóvil, un carro, hay que guardar la compostura, chamacones. Hay que abrocharnos el cinturón. Hay que voltear izquierda, derecha, left, right, para enfrente, para atrás, para un lado y para el otro. Así es que yo les deseo en verdad que todo esté bien con todos ustedes. Me deseo a mí misma que me vaya muy bien, porque voy a agarrar carretera, Pepe, varias horitas. Entonces, pues ahorita, a como están aquí las cosas en Mexicali, pues vamos a tratar de tener un poco más de precaución, ¿ok? ¡Ok! Alan Eloy de la Luz Mendoza, anotado en este momento, nada más tu número de celular. Anótame al Alan Eloy, por favor, mi queridísimo Pepe Le Pew. Pero con música romántica, bendiciones, prima. Me anotas también, por favor, a Isaías Torres, de allá de la González Ortega, mi Pepe. El Gaitán, ¿qué dice el Gaitán? Nos faltaste, Gaitán, ¿eh? Nos faltaste. Prima, que te vaya muy bien. Y el Creador te lleve y te traiga con bien. Muchas bendiciones, muchísimas gracias. En verdad me voy con todas sus bendiciones. Las recibo, plebes. Las recibo, las agarro y me las llevo. ¿Qué? ¡Ah, ya entendí! Y decía, ¿la qué? La... Qué grosero, Luis Alfonso, ¿eh? Ahí está el número de Juanito, porque le había faltado el número. No es dislexia, es una grosería. Vámonos con más buena música, 4 de la tarde con 45 minutos. Estás con la prima, súbele.

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1: La broma.
2: Ahora sí, mis batallosos, ya me voy. Cuídense mucho, nos escuchamos el próximo martes. No me olviden, me esperan, desgraciados, perros, zánganos, merequetengueros. ¿Quién los quiere, bebecitos? Gracias, Pepe, los controles técnicos. Gracias a todos ustedes por permitirme entrar a su casa, a su oficina, a su carro, a su corazón. Los quiero mucho, soy tu amiga Franny Barra, la prima. Recuerda, una sonrisa vale más que mil palabras.

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1: La gobernadora Marina del Pilar Ávila Olmeda afirmó que debe respetarse la resolución judicial en el caso del exdirector de la Policía Municipal de Mexicali, Pedro Ariel Mendívil García. Señaló que la Fiscalía Estatal, como órgano autónomo, determinará las acciones legales correspondientes. La presidenta Claudia Sheinbaum afirmó que el retiro de visas a funcionarios mexicanos corresponde al ámbito personal de cada caso y sostuvo que cualquier señalamiento por presuntos vínculos con el crimen organizado debe estar respaldado con pruebas para proceder conforme a la ley. Estados Unidos y Paraguay firmaron un acuerdo de cooperación en materia de energía nuclear para impulsar el uso de tecnología nuclear con fines civiles. El convenio contempla la transferencia de tecnología bajo los estándares de seguridad del Organismo Internacional de Energía Atómica. Soy Ángel Tanori, más información en